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2: 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Vida en abundancia. Toca a tu vecino que está a su lado y dígale: tengo vida en Cristo Jesús.

con 300 hombres. Porque para Dios no es la cantidad, es la calidad. ¿No entendieron? Para Dios no es la cantidad, es la calidad. Porque hay mucha gente que anda buscando abundancia, mientras Dios está pidiéndote calidad. No me ores muchas horas, pero si son 5 minutos, por favor, que sean 5 minutos de verdad. Y yo siento que Dios está levantando una generación que no le importa la multitud, no le importa cuántos se levanten, no le importa la prueba, no le importa.

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1: Antes de cantar, repite después de mí: Señor Jesús, rindo mi corazón sobre tu altar. 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

sobre el altar aquellas cosas en tu vida que no le agradan a Él. Todo pecado, toda rebeldía, toda desobediencia, ponla sobre el altar en ese momento. Pon tu corazón sobre el altar y dile al Señor: aquí está mi corazón.

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1: Qué bueno verlos. ¿Cómo están?
2: Bien, gracias a Dios.

0: pueblo, dale un grito de guerra.
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Señor, que te estás glorificando. Nuestros corazones los estás tocando.

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0: Muy buenos días. Buenos días en esta mañana, cuando el reloj marca 6 y 15 de esta mañana, hoy, lunes 18 de mayo de 2026. Le damos gracias al Eterno por este día hermoso. Estaremos trabajando en la presidencia del apóstol Jesús González y en la gerencia de producción nuestra hermana licenciada Karen González y en los controles nuestra hermana Patricia de Infante. Y en los micrófonos me acompañan. Amén. Y le damos gracias al Eterno por un día más, por su misericordia, porque Él es hermoso. Padre, te damos gracias. Gracias por un día más que tú permites, Dios, que estemos aquí levantados, Dios. Gracias por el aire que respiramos. Gracias por tu misericordia. Gracias por tu presencia linda. Gracias, amado Dios. Gracias por guardarnos, Señor, por traernos acá. Gracias por la vida de mi hermana Patricia. Gracias por la vida de mi hermana Flor, de mi hermana Carmen. Gracias, Señor, por la vida de Claudelia, de su esposo, de su bebé. Gracias, Señor, gracias por la vida de Belki, Dios. Gracias por la vida de mi hermano Joan Urdaneta, Padre. Gracias por toda la vida que laboran en esta emisora. Gracias te damos, Dios. Señor, por la vida del apóstol Jesús González, el presidente de esta emisora, Dios. Gracias por la vida de él, por su esposa, la hermana Gloria. Gracias por la vida de sus hijos, mi hermana Karen, su familia, su esposo, sus hijos. Gracias por su hija. En el nombre de Jesús, gracias por la vida de Kareli, de su esposo, de sus hijos. Gracias por la vida de mi hermana Katherine, de Calier, Dios. Gracias, Padre. Gracias, Padre, por la vida de cada uno de mis hermanos en la fe, Dios. Gracias te damos, Dios, porque tú eres hermoso. Gracias, Padre, por regalarnos, Señor. Por regalarnos una oportunidad más, Señor. Gracias porque tú eres hermoso. Gracias por lo que tú hiciste y por lo que tú harás. En el nombre de Jesús te damos gracias, Padre, por la televisora, por Alcance TV. Te damos gracias por la voz que clama. Te damos gracias, Dios, por todos aquellos, Señor, que están ahorita conectados en cada nación, en cada hogar. Oh, amado Dios, gracias por todo, Dios. Gracias por la amada audiencia, que siempre día a día tú los pones ahí, porque tú eres grande y poderoso. Gracias, Señor. Te damos gracias, Padre. Gracias, Padre. Gracias, gracias. Gracias por la energía eléctrica. Gracias porque tú permites que hoy salgamos, Señor. En el nombre de Jesús. Amén y amén. Y también voy a estar pasando esta oración a mi hermana Carmen, para que esté orando por Venezuela, para que esté orando por la energía eléctrica, por las empresas, por los cuerpos policiales, por todo, mi hermana.
1: Buenos días, mis hermanos. Buenos días, Padre Eterno. Buenos días a toda la audiencia de La Voz que Clama. Buenos días, buenos días, buenos días para todos, para todos. Gloria a Dios, aleluya. Gracias, papito lindo. Gracias, mi rey, porque usted le ha placido de regalarnos un día más, Padre Eterno. Gracias, papito lindo, porque usted le ha placido, Padre Eterno, de traernos aquí, Señor, a traer su palabra maravillosa, Padre Eterno. Gracias, Jesús. Gracias, Padre, Hijo y Espíritu Santo. ¿Qué haríamos sin ti, papito lindo? ¿Qué haríamos sin el Padre, sin el Hijo y sin el Espíritu Santo? Oh, bendito Rey, lindo mío, precioso Señor. Yo te doy gracias, maravilloso Rey. Yo te doy gracias, papito lindo. Gracias porque usted le ha placido de regalarnos un día más, Padre Eterno. Gracias, Jesús de Nazareno. Ahora, Padre Eterno, te presento a Venezuela, Señor. Usted conoce a Venezuela, Padre. Yo solamente le voy a pedir por Venezuela, Padre. Usted conoce todo lo que está pasando aquí en Venezuela, Señor Dios del cielo. Bueno, malo. Todo usted lo conoce, Padre Eterno. Yo le voy a pasar todo lo bueno, Padre, primero. Bendice a Venezuela, Padre. Guarda a Venezuela, proteja a Venezuela. Venezuela es la niña de tus ojos, Padre Eterno, Señor Dios de los cielos. Ahora, papito lindo, te pido por todos los habitantes de Venezuela, Señor. Bendice todos los habitantes de Venezuela. Bendice a nuestros hermanos. Bendice a nuestra familia, Padre Eterno. Bendice a todos aquellos que todavía no te conocen, Padre Eterno, Señor Dios. Guárdalos, Padre. Llámalos a tu redil, Padre Eterno. En el nombre de Jesús. Oh, bendito Rey lindo, te dejo a Venezuela en tus manos, Señor. Porque en qué mejor manos pueden estar si no en las tuyas, Padre.
0: En el nombre de
1: Bendice a los gobernantes, bendice a la presidenta, bendice a los gabinetes de presidente, Señor. Bendice a todos aquellos que están ahí, Señor, sentados, apoyando al presidente, Señor. Bendícelos, Padre. Dale la sabiduría y el entendimiento a la presidenta, Señor, para que pueda llevar a nuestra ciudad adelante, Señor Dios del cielo. Te lo pedimos en el nombre precioso de tu Hijo amado, Señor. Y te damos muchísimas gracias, papito lindo. Gracias, mi Rey. Gracias, Padre, Hijo y Espíritu Santo. Ahora te pedimos. Gracias, Padre, gracias, gracias. Bendito Rey, lindo mío, precioso Señor. Muchísimas gracias, Jehová Dios. Padre, te pedimos por Haití, Padre Eterno. Bendice Haití.
0: Amén, gloria a Dios. Ya venimos con, ya regresamos con el hermano.

0: Cuando el reloj marca 6:27 de esta mañana, estuvimos escuchando Marcela Gándara con Digno es el Señor. Qué hermoso. Claro que Él es digno de toda alabanza, digno de toda gloria, de toda honra. Para Él es la gloria. En el nombre de Jesús. Vamos a estar leyendo la porción de la palabra y la va a estar leyendo mi hermana Carmen.
1: Leemos en el nombre del Padre, del Hijo y del Espíritu Santo. La palabra del Señor dice así: El que habita al abrigo del Altísimo morará bajo la sombra del Unipotente. Diré yo a Jehová: Esperanza mía y castillo mío, mi Dios en quien confiaré. Él te librará del lazo del cazador y de la peste destructora. Con sus plumas te cubrirá y debajo de sus alas estarás seguro. Escudo y adarga es su verdad.
0: Amén. Así es. Él es el que te guarda, Él es el que siempre va a estar contigo ahí, en ese lugar donde usted se encuentra, donde usted se encuentra en estos momentos. Dios conoce todas las aflicciones de cada uno de nosotros, y aún de lo que está a través, que está la amada audiencia que pueda estar ahí escuchando. Aquel que pueda estar pasando por algo en este momento, cual sea su problema. Pero nuestro Dios te guardará, así como dice su palabra, que Él te baja, que te abriga. Él te va a proteger, Él es tu protección, Él es tu sanidad, Él es todo. Y por eso su palabra es tan hermosa, que son promesas para cada uno de nosotros, para apropiarnos de esa palabra, para decirle que Él es Dios, que Él es grande y poderoso, en el nombre de Jesús. También vamos a estar saludando a aquel hermano o esa hermana que nos envió el saludo a través de www.alcancetelevisión. Bueno, ahí estamos. Ahí vamos a estar. Saludamos en el nombre de Jesús, que Dios la bendiga, que sea Él bendiciéndolo. Y vamos también a estar orando. Vamos a orar por Israel. Vamos a orar por Israel, mi hermana.
2: Muy buenos días, bendecido lunes. Entramos a la presencia del Señor para glorificarle, honrarle y darle las gracias por estar aquí, por el privilegio de darnos esta mañana un día más para estar en su presencia, y darle las gracias por todo lo que nos provee y nos suple. Entramos también para colocar a Israel en su presencia y en sus manos, Señor. Bendice a tu pueblo, Señor, guárdalo. Provéele, Señor, suple todas sus necesidades, Padre, la gloria, que no les falte pan en la mesa, que no les falte vestido, que no les falte calzado a tu pueblo, Señor, que sea produciendo alimento esa tierra. Se dice que esa tierra es la tierra que fluye leche y miel, Señor, pues que no les falte lo necesario, Padre de la gloria. Bendice esa nación, bendice a los mandatarios, Señor, bendícelos grandemente y guárdalos, Padre mío, en el nombre poderoso de Jesús. Señor, guarda a tu pueblo, que es tu pueblo amado, tu pueblo escogido, Señor. Lo que se iba a hacer allí o se va a hacer, no sé, Señor, si se realizó, todavía no lo sé.
0: En el nombre poderoso de Jesús,
2: Señor, si es tu voluntad que suceda, pues que suceda, o sucedió, no sé, Señor. En el nombre poderoso de Jesús, Señor, también bendice a Jerusalén, que es la tierra por donde caminaste, y amén y amén.
0: Amén, amén, y así es. Vamos también a estar orando, mi hermana Carmen, por la iglesia. Vamos a orar por la iglesia.
1: Amantísimo Rey, lindo mío, precioso Señor, seguimos delante de tu presencia, Señor. Te damos gracias, Padre. Gracias por cada uno de nuestros hermanos de la iglesia del Dios Altísimo y los que no son del Dios Altísimo. Primeramente te damos gracias por cada uno de los pastores de la iglesia del Dios Altísimo. Te damos gracias por nuestro pastor Jesús González, Señor. Bendice a nuestro pastor, Señor. Guárdalo, protégelo, Señor. Dale fuerza, dale. Sigue usándolo, Señor. Úsalo, Padre eterno. Sigue dándole palabras, Señor Dios del cielo, para que él tenga palabras para darle a su pueblo, Señor Dios del cielo. Te lo pedimos en el nombre poderoso de tu Hijo amado, Señor. Usa a tu Hijo, Padre eterno, Señor Dios de los cielos. Te doy gracias por mi pastor. Te doy gracias por el pastor Carlos Romero, Señor. Bendice al pastor Carlos Romero. Guárdalo, protégelo a donde quiera que esté, papito lindo. Bendice al pastor Jan Sandy, Padre. Bendice al pastor Jan Sandy, guárdalo, Señor. Sigue usándolo, Padre eterno, Señor Dios del cielo. Oh bendito Rey, te pido por el pastor Ángel Fonmayor, Señor. Bendice al pastor Ángel Fonmayor. Bendice al pastor Osvaldo. Bendice a todos los pastores de la iglesia del Dios Altísimo, Padre. Al pastor Mateo, Padre eterno. A todos los pastores, en el nombre poderoso de Jesús de Nazareno, Señor. Usted los conoce, Padre. Usted conoce a sus ovejitas, Padre eterno. En el nombre poderoso de Jesús, al pastor Víctor, Padre eterno, Señor Dios del cielo. En el nombre poderoso de Jesús, Padre, te pido por los diáconos, Padre. Bendice a los diáconos, guarda a los diáconos, dale sabiduría y entendimiento, Padre eterno, para que sigan llevando tu palabra donde tú los envíes, Padre eterno, Señor Dios. Oh bendito Rey, te pido por los ungieres, Señor. Bendice los ungieres a donde vayan, Señor, en el nombre poderoso de Jesús de Nazareno. Bendice a mi hermanita Neri, Padre. Bendícela, guárdala, protégela, Señor. Sigue usándola, Padre eterno, Señor Dios de los cielos. Sigue usándola, mi Rey amado, precioso Señor. También te pido, Padre mío, por todas los adoradores, Padre eterno, Señor. Te pido por mi hermana Rebeca, te pido por todos mis hermanos, Señor, que te suben a ese púlpito, Señor, a adorarte, Padre eterno. Darles la sabiduría, darles el entendimiento, Señor. Sigue poniendo alabanza, sigue poniendo coros en su boca, Padre eterno, Señor, para que te sigan adorando, Padre
0: eterno.
1: En
0: el nombre de Jesús.
1: En el nombre poderoso de tu Hijo amado, Señor. También te doy gracias, Señor, por todos los evangelistas, Padre mío, precioso Señor. Bendice los evangelistas, Padre. Bendícelos, guárdalos, protégelos, Señor Dios del cielo, en el nombre poderoso de Jesús. Te pido por todos los hermanos, Padre eterno, que salen a llevar tu palabra, Señor. Bendícelos, Padre mío. Dale fuerza, fortaleza, Padre, a cada ciudad, a cada pueblo, a donde ellos vayan, Padre eterno. Llévalos con tu bien, Padre eterno, y púsalos, Padre mío, úsalos en el nombre poderoso de tu Hijo amado, Señor Dios del cielo. Te doy gracias por todos aquellos, Señor Dios, que

0: que te llevan tu palabra, Señor Dios del cielo, a los confines de la tierra, Señor Dios, a donde tú los envías, Padre eterno. Bendícelo, Padre, en el nombre poderoso de Jesús. Y todo aquello, Señor, que se me haya escapado, Padre eterno, usted lo sabe y lo conoce, Señor. Lo pongo en sus manos, Padre eterno, para que sea usted, Señor, bendiciéndolo, guardándolo, protegiéndole, dándole la sabiduría de lo alto, Padre eterno. En el nombre del Padre, del Hijo y del Espíritu Santo. Amén.
1: Amén. También vamos a estar orando por las naciones, mi hermana Flor.
2: Seguimos aquí en la presencia del Señor para colocar en su presencia, en sus manos, las naciones. Hablamos de todas las naciones del mundo, especialmente Venezuela. Padre, gracias, Señor, por Venezuela. Bendice a Venezuela, bendice
1: en el nombre
2: todo lo
1: de
2: que
1: Jesús
2: produce Venezuela, desde el alimento hasta el calzado, Señor, todo lo que produce para tu pueblo, Señor.
1: Gloria,
2: bendice los recursos otorgados, bendice, Señor, el agua de Venezuela,
1: de
2: bendice el aire que respiramos, bendice, Señor, el sol que sale cada día, Señor. Bendice las familias de esta nación, bendice, Señor, los hospitales, bendice los médicos, bendice las clínicas, Señor. Bendice los poderes públicos, Padre de la gloria, especialmente a la presidenta encargada, guárdala del enemigo. Bendícela grandemente, Señor, bendice todos los poderes públicos con sabiduría, guárdalos. Y guárdales el corazón, Señor, límpiales el corazón a todos los poderes públicos de esta nación, Señor. Bendícelos, Padre. Bendice los médicos colocándoles más sabiduría, más ciencia para que atiendan al más vulnerable. Gracias, Señor, por la vida de esta nación. Bendícenos a todos, Señor, a los vecinos, a todos los que estamos aquí, a mis hermanos y a los que no son mis hermanos también, Señor. Bendice el que bendice y el que no bendice también.
1: Amén.
2: Ahora seguimos, Señor.
1: En el nombre de Jesús.
2: En el nombre de Jesús seguimos, Señor, colocando a Haití, Señor. Ten misericordia de Haití, Padre, la gloria, porque en Haití no hay gobierno,
1: el
2: gobierno es
1: Jesús.
2: Vandalismo, Señor. Ten misericordia de esa nación, Padre, la gloria, sobre todo de los niños que van quedando huérfanos, Padre amado. Que los misioneros que envías a hacer labores en ese lugar, los guarde, los bendiga, Señor. Bendice allí el ministerio de la hermana Karen González, Señor, y de su esposo, Señor. Que ese ministerio crezca y que ellos puedan llevar a cabo su labor con los niños, con los ancianos, Señor. Seguimos, Señor, con los países que están en conflicto, Padre amado, que seas tú alargando tu brazo, Padre amado, y calmando esos conflictos, porque como se ha sabido, el que más recibe es el más vulnerable, es el inocente, Señor. Esos son los que mueren.
1: En el nombre de Jesús.
2: Que seas tú, Señor, alargando y colocando tu santa mano, Padre, la gloria más.
1: Gloria.
2: Tú tienes tus planes, tú tienes el control de todo, de las naciones del mundo, Señor. Y tú sabes lo que haces, Señor. Tus pensamientos no son los nuestros. Y sí, Señor, también hay otras naciones que están en conflicto, como es Ucrania, Señor, y Rusia. Tienen ese conflicto hace rato, que no se dejan, el orgullo no los deja, porque el uno es más grande que el otro y no piensan que el grande eres tú. Bueno, Señor, gracias por las naciones y bendice las naciones, bendice a los que te bendicen y a los que no te bendicen también, bendice a las que están en paz y bendice, Señor, las que están en conflicto, a ver si cesa. En el nombre poderoso de Jesús, Señor, lo dejamos en tus manos, en tu presencia, Señor. Gracias, Padre. Amén y amén.
1: Amén. Ya regresamos con tema musical.

0: 6:46 de esta mañana estuvimos escuchando a Jesús Adrián, tú estás aquí, Él está aquí, su presencia se siente en este lugar. Padre, seguimos delante de tu presencia, amado Rey. Oh, mi Dios amado, pedimos tu misericordia, Dios, en esta mañana, Padre. Colocamos delante de ti a todos los enfermos quebrantados de salud en esta hora, Padre. Creyendo en tu palabra, Señor, que tú eres el que sana, que tú eres el que libertas, Padre. Oh, mi Dios amado, aquellos dolores de cabeza, Señor, que se están presentando, Señor, en las vidas, Dios mío, Padre. En el nombre de Jesús, tú eres el sanador, tú eres el médico por excelencia, Padre. Oh, Padre, yo te presento, Dios mío, Padre, aquellos que están presentando diarrea, Señor, fiebre, Padre amado, en el nombre poderoso de Jesús, toda dolencia, Padre, en el nombre de Jesús, se va de esos cuerpos ahora, niños, ancianos, jóvenes, Señor, Padre amado, en el nombre poderoso de Jesús, liberta esas vidas, Padre, clamamos a ti, Dios mío, Padre, aquellos que están en un hospital en estos momentos, Dios mío, Padre, que sea usted sanando aquellos niños, Señor, que están ahora, Señor, en emergencia, Padre, pasa tus manos sanadoras, creyendo, Dios mío, que tú eres el médico, Dios. Oh, Padre, te presentamos, Dios mío, Señor, a todos los ancianos, Señor, que tienen ahora, Dios Padre de la gloria, en el nombre de Jesús, la atención alta, Dios, oh Padre, que sea usted normalizando, Dios mío, Señor, creemos en tu palabra que tú eres el médico por excelencia, el cáncer se va de esos cuerpos, la próstata ahora, en el nombre de Jesús, se va de esos cuerpos ahora, se retrocede, se alinea a tu palabra, en el nombre poderoso de Jesús. Jesús, hay poder en tu sangre, hay poder en tu palabra dice que fuimos sanados y curados por tus llagas, Señor, y lo creemos en el nombre de Jesús. Oh Padre, pedimos sanidad por todo, Señor, por todos los habitantes de Venezuela, por las iglesias, en el nombre poderoso de Jesús, amén y amén. Hermana Carmen, para que esté orando.
1: Seguimos delante de tu presencia, Señor Dios del cielo. Oh bendito Rey, colocamos en tus manos, Señor, a todos los presos, Padre eterno. Bendito Padre mío precioso, usted conoce a cada uno de ellos, Señor Dios del cielo. Yo solamente te pido por ellos, Señor. Bendice los que ya te conocen, Padre. Guárdalos, protégelos, Señor. Sigue usándolos, Señor. Sigue dándoles sabiduría y entendimiento, Padre eterno. Oh bendito Rey, te pido por aquellos que todavía no te conocen, Señor. Que sea usted tocando los corazones de ellos, Señor. Tócalos, Padre eterno, Señor Dios del cielo. También te pido, Padre mío precioso, Señor, por todas esas mujeres, Padre eterno, bendice a esas mujeres, guárdalas, Señor. Padre eterno, toca los corazones de todos ellos, Señor. Toca los corazones, Padre, de aquellos que todavía no te conocen, Padre. En el nombre de Jesús, Señor, te pido, Padre eterno, que sea usted guardándolos, protegiéndolos, Señor. Señor, usted es el juez, usted es el abogado, Padre eterno. Usted solamente es el que sabe, Señor. Yo solamente estoy orando por ellos, Señor, Padre, para que sea usted, Señor, libertándolos, Padre, los que son de libertad, Señor, y los que no son, Padre eterno, sea usted ayudándolos, Señor, en el nombre poderoso de tu Hijo amado, amén y amén.
0: Aquellos que van a subir a los tribunales, Señor, en esta hora, glorifícate, tú eres el abogado, en el nombre de Jesús, amén. Hermana Flor, para que esté orando por la familia.
2: Seguimos aquí en la presencia del Señor para colocar a las familias en su presencia. Señor, que seas tú dirigiendo las familias, Señor, fortaleciéndolas, sobre todo los matrimonios, Señor. Que el esposo pueda suplir las necesidades de su casa, que no les falte el pan en la mesa, que no les falte el vestido, que no falte el calzado en esos hogares, Señor.

0: nombre de
1: esposa
0: Jesús.
1: Sea una mujer virtuosa, edificando su casa, Señor, dirigiendo su familia con amor, con temor hacia el Señor. El esposo supliendo sus necesidades, Señor, que no se enfermen de celos, Señor, que no sufran de celos ni pasionales, ni filiales, ni laborales, ni espirituales, Señor. En el nombre poderoso de Jesús, Señor, los dejo en tu presencia. Padre, bendice todas las familias de esta nación, las que te conocen, las que no te conocen, también, Señor, siguen en tu presencia, Padre, que a las que te conocen, fortalécelas, Padre, la gloria, porque son las familias, que los niños sean educados en tu palabra, Señor, para que más tarde no hayan conflictos, Señor, en el nombre poderoso de Jesús, Señor. A los que no te conocen, fortalécelos también.
0: En el nombre
1: Amén.
0: De Jesús.
1: Amén. Amén. Gloria a Dios.
0: Padre, seguimos delante de tu presencia, Padre. Te damos gracias por la doctora Troconi, Señor, en el nombre de Jesús. Pide una oración, creyendo en tu palabra, Dios. Dice tu palabra, todo lo que pediréis será hecho en su nombre. Y yo lo creo en esta hora. Padre, coloco su familia, coloco a sus nietos en tus manos, Rey de Gloria. Señor, tú eres el Dios omnipresente. Tú estás aquí, tú estás en todo lugar, en todas las naciones, donde pueden estar sus hijos en este momento, Señor, allá. Enviamos la palabra a los Estados Unidos, donde están sus hijos, sus nietos, toda su familia, Dios,
2: en el nombre de
0: creyendo,
2: Jesús.
0: Dios mío, que tú los guardas,
2: sí,
0: Señor,
2: Señor Dios,
0: que tú eres el protección, que lo estás, Señor, cercándolo con un vallado de ángeles, Padre, en el
2: Amén.
0: Nombre de Jesús,
2: Gloria a Dios.
0: Guárdalo,
2: Aleluya.
0: Dios mío, Padre, en el nombre de Jesús, que seas
2: Padre.
0: Tú obrando en
2: tú
0: ellos, Señor,
2: papito,
0: y te damos gracias, porque tú eres el que hace, Señor. Te damos gracias por todo lo que tú le has hecho a ellos, Señor, en esos lugares. Cómo la habéis bendecido, Padre, porque tú eres el Dios omnipresente, Padre. También te pedimos, Dios mío, Padre, por todo lo que son los ambulatorios, por los CDI, por todos los hospitales, Dios, que seas tú obrando, Dios. Que seas tú, Señor, glorificándote, Dios mío, Padre. En el nombre de Jesús, sobre directores, médicos, enfermeros, Padre amado, glorifícate con poder y gloria. Tu palabra dice que tú eres el Espíritu Santo que convence al hombre de pecado, Dios. Tú los convences, Padre, en el nombre de Jesús. Dejamos toda esta petición creyendo en tu palabra, Señor, que tú lo haces, que ya está hecho, Padre, en el nombre de Jesús. Señor, fortalece a la doctora, fortalécela, Padre, dale fuerza, Padre, para seguir ahí a la brecha, Dios, así como ella pide. Yo creo, Dios mío, que tú le tienes puertas abiertas, Señor. Gracias, Padre, por ella. En el nombre de Jesús, también pedimos, Señor, en esta mañana, por todos los jóvenes de Venezuela, Dios, por todos aquellos jóvenes, en el nombre de Jesús, que tú eres el que liberta su alma de la droga, del alcohol, de las mentiras, de los hurtos, Señor, de aquellos, Señor, Padre amado, el espíritu inmundo, a donde lo has llevado, a donde lo has arrastrado, Padre amado. En el nombre de Jesús, el homosexualismo, el levianismo, Padre,
2: así,
0: cae
2: Padre.
0: Por tierra en el nombre de Jesús, se retrocede de su cuerpo ahora por el poder de tu palabra, Dios. Oh Padre, en el nombre de Jesús, liberta esa alma, Padre amado, liberta las vidas de esos jóvenes, niños, Padre amado, jóvenes, ancianos, Padre de la gloria, creyendo que tú libertas, Señor, porque tu palabra dice que tú viniste por lo que están perdidos, amado Rey. Oh, mi Dios amado, Señor, creo en tu palabra, Señor.
2: Amén.
0: Que tú levantes esa generación para orar, para predicar tu palabra, Señor, para llevar la nueva salvación en el nombre de Jesús. Dejo a todos esos jóvenes de Venezuela creyendo, Dios mío, que tú obras, Señor. Aquellos, Señor, que están ahora, Señor, en el nombre de Jesús, sumergidos su mente en malos pensamientos, se retrocede ahora. Llevamos todo pensamiento cautivo a la obediencia de Cristo Jesús. de Nazaret, en el nombre poderoso de Jesús, creyendo, Dios mío, que tú libertas a los jóvenes de Venezuela, Dios, que tú libertas estos niños, Señor, mi Dios amado, que tú libertas al indigente, Padre amado, en el nombre poderoso de Jesús. Amén y amén. Te damos la gloria a nuestro Señor Jesucristo, porque Él es digno, digno de toda alabanza y de poder, porque solamente somos instrumentos, Señor, en tus manos, buscando, Señor, como dice tu palabra, primeramente buscar los reinos de los cielos y lo demás vendrán añadidura, dice tu palabra, en Señor. Lo creemos, Señor, por eso tú nos trajiste aquí, Padre, porque no venimos solo, Padre, sino tu Espíritu Santo que nos inquieta, Padre amado, para clamar a ti, Señor, porque hemos creído que nuestros clamores, Señor, tú lo has oído, Padre. Gracias te damos, Dios, por todo, Padre amado. También te pedimos por todos aquellos que se han apartado, Dios, que seas tú, Señor, trayéndolo a tu redil. En el nombre de Jesús, en el nombre de Jesús, se rompen las cadenas, se rompen los yugos por el poder de tu palabra, Señor. En el nombre de Jesús, amén y amén. Bueno, ya culmina este programa. Orando a Dios Altísimo, en el nombre de Jesús, le damos gracias a nuestro Señor por todos aquellos que estuvieron ahí, la amada audiencia. En el nombre de Jesús, bendecimos a cada uno de ellos. Estuvimos trabajando en la presidencia el apóstol Jesús González, en la gerencia de producción nuestra hermana licenciada Karen González, y en los controles nuestra hermana Patricia de Infante, y en los micrófonos
2: Carmen Blanco
1: y Flor Durango. Hasta mañana, bendecido día.
0: Amén. Y su hermana Belinda, la paz.

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0: Sí, Señor, debemos ser uno en el amor de Dios. Es el amor que nos permite tener una unidad matrimonial, una unidad familiar, una unidad ministerial, una unidad empresarial, como empleado, como empleador. Es el amor que nos permite esa unidad en medio de una hermosa diversidad. Con ese tema hermoso de Arturo Girardo de fondo, damos inicio a la programación de hoy, 18, lunes 18 de mayo del año 2026. Y nos acercamos a la mitad del año, Pastor Electo. Esto vamos, pero aceleradísimo. Y estaremos elaborando para todos ustedes en la presidencia de esta estación, el apóstol Jesús González. En la gerencia de producción, la licenciada Karen González. En los controles nos acompaña nuevamente la ministra Belkis Sánchez. Y ante los micrófonos tenemos al pastor Electo Quevedo, Luz Marina Torres de Quevedo y este tu servidor, Ender Romero, todo bajo la dirección del Espíritu Santo de Dios, al cual le damos la bienvenida hoy para que sea él quien tome control total y absoluto de este programa, que haga como él quiera durante esta semana. Así que bueno, buen día, pastor Electo.
1: Buenos días. Y buenos días a la linda audiencia que en esta maravillosa mañana nos sintoniza y nos ve. Entonces, deseándole pues a cada uno que la bendición de Jehová en este día, el primer día de la semana, pues sean bendecidos en el nombre de Jesús. Y esté atento a todo lo que vamos a hablar aquí por esto, por este canal. Y siempre anotando las cosas buenas y las cosas que no sabemos, anotándolas siempre, porque nunca vamos a saber todas las cosas. Siempre alguien nos va a enseñar algo que no sabemos, y esto es importante. Entonces es bueno porque cada quien tome su libreta, su apunte para las cosas más importantes que usted pueda tomar de este tu programa Momento por la Unidad, pueda pues también aprender y guardar las cosas que es necesario. Así también nuestros hermanos, o sea que esto es para todos, para los pastores también, porque habemos pastores que a veces no tenemos conocimiento de algo, y pues a través de estos canales pues usted aprende allí algo, o haciendo las preguntas o de todas maneras pues siempre cualquier enseñanza, cualquier programa, alabanza a Dios que venga de nuestro Dios, pues es para nosotros aprender, y no solamente aprender y quedar con lo aprendido, sino enseñar. Si somos ministros de la palabra del Señor, si somos pastores, debemos pues aprender cada día más para enseñar y tener una grey bien cimentada en la palabra, que no sea engañada, que sea las palabras sabias y importante pues siempre escudriñar con mucha sabiduría, para también no caer en cosas fallas o faltas. Entonces, como ministro, como pastores, debemos saber bien las cosas para que lo que le enseñemos a la grey sea para bien. Así que no sea parte de este tu canal, para que pues podamos pues aprender y absorber las cosas buenas que Dios tiene para con nosotros en este día. Así que muchas bendiciones, Dios lo bendiga.
0: Mi hermana Luz Marina.
2: Buenos días, mis hermanitos en Cristo. Aquí estamos, porque así lo ha permitido el Señor, que estemos otra vez aquí en conexión con ustedes para estudiar la palabra del Señor. Bueno, me contento mucho, mis hermanos, porque esto hay que darle gracias al Señor, porque Él es el que nos permite de estar con ustedes y en la enseñanza de la palabra. Así que estemos muy atentos, estén atentos a la palabra del Señor. Bueno, lo que ustedes piensen, que detengan que las preguntas, aquí estamos para servirles, hermanos. Me contento mucho de saber que ustedes están pendientes y oyentes de la palabra del Señor, porque eso es lo que más necesitamos nosotros, instruirnos en la palabra de Dios. Bueno, mis hermanos, aquí estamos, cualquier cosa, bueno, estamos a la orden para ayudarlos en lo que se refiere a la palabra del Señor. Dios los bendiga.
0: Amén, amén. Sí, Señor, estamos en la entera disposición en los que esté nuestro alcance de poder ayudarle a ustedes, pues, en sus vidas, familia, ministerio, en todas las áreas. Para eso está este programa, que por cierto, esta semana, el día jueves, estaremos cumpliendo 19 años.
1: Gloria 19
0: años de estar acá en esta cabina hermosa, maravillosa. Hemos pasado por momentos muy difíciles dentro de todos estos 19 años, pero una de las cosas que nos ha caracterizado es la constancia, la perseverancia. A pesar que una vez se nos quemó un transmisor, seguimos el estudio bíblico. A pesar de que hubo pandemia, continuamos. A pesar de que hubo paro, continuamos. A pesar de que no había transporte, continuamos. Y ahora pues seguiremos, y ahora a través de Alcance Televisión. Antes fue a través de La Voz que Clama y a través de sus radios receptores. Ahora estamos por internet. Esperamos el Señor, pues, que Dios restaure todas las cosas en su tiempo. Así que bueno, hoy quisiera pues que ustedes nos compartieran esos años de experiencia a través de un libro muy sabio, que es el libro de Proverbios, lo que nos quiera compartir del día de hoy, 18 de mayo. Estamos para escucharles, mis amados.
1: Amén. Sí, tenemos aquí la palabra del Señor en el libro de Proverbios, capítulo 8, 18, verso 22. Dice: el que haya esposa, haya el bien, y alcanza la benevolencia de Jehová. Y es algo importante, y Dios, pues, desde el principio de la creación puso esta palabra en el mundo entero, en todos nosotros, que es bueno que el hombre no esté solo. Entonces, por eso él se dio cuenta que Adán estaba solito, y pues le hizo su ayuda idónea, y para ello se la sacó del costado izquierdo. ¿Y con qué fin? Porque Dios tiene un fin siempre, porque del lado izquierdo está el corazón, y era para que esa mujer, esa compañera, fuera amada por ese hombre, ¿verdad? Y bueno, Dios constituyó eso para que nosotros amáramos a nuestras esposas, ¿verdad? No como algunos, pues, que si hay excepciones de que hay maltratos, hay cosas de esas, y eso no debe existir en un matrimonio, en una pareja. Así que vivamos tranquilos, vivamos felices, gloria al Señor, amando a nuestras esposa en medio de las diversidades, en medio de que siempre no habrá alguna discusión, habrá algo, pero antes de ir a nuestra cama, estemos libres de estar bravos ni nada de esas cosas, ¿verdad? Porque allí dormimos en paz, dormimos en tranquilidad, y Dios nos escucha la oración. Cuando estamos en mal con nuestra esposa, nuestra oración se hace infructuosa, no tiene poder, Dios no la escucha. Debemos estar libres de todo eso. Alabado sea Dios, para que la gloria de Dios siempre se manifieste en cada uno de nosotros.
0: Amén, amén. Muy importante eso, ¿verdad? A dejar las diferencias a un lado. Por aquí dice mi hermana Luz Marina, el texto dice, ¿verdad? El que haya esposa, haya el bien, y alcanza la benevolencia de Jehová. ¿Qué dice usted si yo le cambiara un poquitico aquí? Dice: el que haya esposo, haya el bien. Ah, vamos a ver qué nos dice mi hermano.
2: También, ¿qué? Porque los dos se hacen falta, el amén, uno para el otro. Lo que tienen es que, por lo menos, estar de acuerdo, buscar siempre, y primeramente buscar de las sabidurías del Señor, porque ahí es donde tenemos, ¿verdad?, la vida, porque así estamos. Si ya estamos de acuerdo en todas las cosas del bien, el Señor se goza con eso también, de que nosotros seamos obedientes y nos llevemos bien. Y también, así como el hombre tiene que amar a su esposa, bueno, así es la esposa también con el varón: amarlo, protegerlo, ayudarlo en todo lo que él necesite, porque somos su ayuda idónea, así lo dice la palabra del Señor. Bueno, hermanos, y hacia adelante, con el Señor y hacia adelante, más nada. busquemos mucho de la palabra del Señor, porque esa es la que nos da vida y nos instruye y vamos siempre por el camino de Dios. Así que estén pendientes, mi hermano, aquí estamos. Cualquier cosa que necesiten, que quieran saber, aquí estamos, el pastor, Ender, nosotros también, para ayudarnos con la palabra del Señor. Dios los bendiga, mi hermano.
0: Amén, amén, mi hermana querida. Muchas gracias. Bueno, aquí estamos en este programa tratando de colocar un grano en el crecimiento espiritual, moral, matrimonial y familiar de todos ustedes. Es parte de nuestro, de la visión, lo que es la unidad como tal, la unidad del cuerpo de Cristo, la unidad integral, no solamente del cuerpo de Cristo, sino la unidad familiar. Si usted es cristiano o no, este programa tiene ese propósito, la unidad matrimonial, la unidad familiar, la unidad ministerial, la unidad en todos los sentidos de las palabras. Y el día jueves voy a contar parte del testimonio de nosotros, porque antes de ser cristiano, el Señor nos movió en un grupo que se conoció en aquel entonces como JADU, Jóvenes Amigos de la Unión, antes de ser cristiano. Quiere decir que ya Dios nos venía tratando con nosotros en el mundo, antes de ser cristiano, para la unidad. Qué hermoso y qué lindo es saber que Dios tenía ese gran propósito con nosotros y lo tiene todavía. Así que vamos a contar algunas experiencias de esas vivencias del pasado. Ojalá Dios permita que mi esposa pueda estar aquí con nosotros y acompañarnos, porque tenemos vivencias hermosas. ¿Qué íbamos a saber nosotros que vamos a estar un tiempo en el cristianismo? Ni siquiera pasaba por nuestra mente. Pero se van a reír con nosotros. Sí. Ojalá que ella pueda estar. Le digo así porque ella tiene un consultorio, ella como psicólogo los días jueves ve en lo privado y hay compromisos ya anticipados, pero esperemos en el Señor que aunque sea nos acompañe una de las dos horas. Bueno, vamos a hacer la pregunta que acostumbramos a hacer todos los días ahora, todos los días. Si usted no lo sabía, al inicio hacíamos tres preguntas, ¿se acuerda, Pastor? Tres preguntas diarias. Después llevamos a dos preguntas y ahora una pregunta. Y ahora que leemos estos salmos que son tan corticos, por ejemplo, ya uno ha hecho tantas preguntas, tantos años, tratando de evitar no repetirla, es a veces un poco fuerte, difícil, créalo. Imagínense ustedes, hemos hecho casi más de 30 preguntas por cada lectura diaria, más de 30 preguntas. Entonces uno se consigue con salmos muy cortos y que no haya ya uno cómo hacer para no repetir las preguntas. Por eso algunas veces le hacemos unos pequeños cambios a las preguntas. Y yo felicito a la hermana Nelly de Ospina, porque ella, a pesar de que está con nosotros creo que cinco años, siempre se fija de esa pregunta que hacemos repetida de los últimos años. Pero qué bueno tener personas así. Vamos con la pregunta entonces. Dice así: ¿por qué David le dice en un salmo a Jehová que se acuerde de sus piedades y de sus misericordias? ¿Por qué David le dice en un salmo a Jehová que se acuerde él, por supuesto, de sus piedades y de sus misericordias? Así que son cuatro capítulos nada más, cuatro salmos. Salmos cortos, bueno, uno es más largo que los demás, pero esta pregunta fue extraída de los Salmos 22, 23, 24 y 25. De esos cuatro capítulos extraímos la pregunta del día de hoy. Así que para aquellos que nos están sintonizando por primera vez, nosotros tenemos un programa de estudio bíblico para leer la Biblia en 10 meses y medio. Comenzamos en el mes de febrero y finalizamos en el mes de diciembre. Y durante esa trayectoria, en 10 meses y medio, leemos toda la Biblia y de ahí extraemos de cada día una pregunta, por supuesto, del día de la lectura del día anterior. Por ejemplo, la pregunta de hoy es de la lectura del día domingo, del día de ayer. La gente ya leyó y nosotros lo que hacemos es resumir lo que leímos, en este caso el fin de semana, y cada día lo del día anterior. En el caso de algunos lunes, martes y miércoles, jueves y viernes, damos el resumen del día anterior. Como los días lunes tenemos que dar el resumen de tres días, a veces pues tenemos que estar apresurado a hacer un resumen bastante sintetizado por causa pues del tiempo y que tenemos que cubrir todos esos capítulos. Entonces esa es la razón por la cual algunos días pues no tomamos algunos salmos, en este caso algunos capítulos, pero le dejamos la prerrogativa, le dejamos eso al Señor, que conforme a la necesidad de cada persona que escuche o ve el programa, sea Él quien administre todo el conocimiento para llevarlo a su pueblo, a su iglesia y a los amigos que también escuchan y ven este programa. Así que esa es la forma de trabajar nosotros en cuanto al estudio bíblico en este programa, para leer y estudiar la Biblia en 10 meses y medio. Recuerden que el material no solamente sirve para leer la Biblia, sino que es un manual para los predicadores. Después les estaremos compartiendo por qué es un manual para los predicadores. Vamos entonces a escuchar el primer tema y a verlo a través de Alcance TV. Recuerde darle like y compartir el enlace con otras personas. Bendiciones. Vamos entonces a escuchar y a ver a través de Alcance TV el primer tema musical del día de hoy.

Sí, señores, estuvimos escuchando ese tema, pero bien sabrosito, bien movidito, de Roberto Amaya, Perfecto Amor. Qué lindo tema, muy movido, muy llena de alegría y de gozo. Qué lindo el mensaje cristiano, ¿verdad? Qué distinto. Amén. Estos días he tenido que escuchar una música no cristiana, muy cercana a nuestra casa, y que a veces uno no le entiende, uno, Dios mío, pero ¿qué es esto, no? Pero este mensaje del cristianismo, este mensaje de hombres y de mujeres que tiene una letra hermosa para adorar a Dios, qué hermoso mensaje, de verdad, qué lindo. Bueno, mis amados, continuamos pues y vamos a recordar la pregunta. Ya varias personas han respondido correctamente la pregunta. Voy a revisar por acá. Me están diciendo que es la pregunta 98, yo puse la 97, puede ser que haya un errorcito por allí, vamos a ver. La pregunta es la siguiente: ¿por qué David le dice en un salmo a Jehová que se acuerde de sus piedades y de sus misericordias? ¿Por qué David le dice en un salmo a Jehová que se acuerde, por supuesto, de él, ¿no?, de Dios, acuerde de sus piedades y de sus misericordias? Ya tenemos por acá algún grupo de personas que están saludando a través del Facebook. Tenemos acá a nuestro querido hermano Eladio Piña, pastor, siempre pendiente, junto con su esposa también, Liz Meidi de Piña. Nubis Romero, Leonel Chávez, pastor, saludos. Jenny Rivera, Mirilma Loaiza, tenemos a Yeli Suárez, Miguel Cárdenas y Beatriz Herrera. Un saludo para todos ustedes. Bendiciones, gracias por escogernos en este horario y estar acá con nosotros en esta unidad posible a través de la web, a través de los de todo lo que dio la tecnología que Dios está levantando en este tiempo. Y tenemos ya algunas personas que han respondido la pregunta correctamente. Vamos a ver, aquí tenemos un ejército pequeño. Vamos a ver. Tenemos a vamos a ver, comenzando por mi hermana, tenemos a Melissa Marixa Sánchez, Yasmeri Finol, Xiomara Balbuena, Belki Sánchez, Ibelia Valera, Nubi Romero, Jessica Roa, Raida, bueno, por acá. Vamos a seguir, vamos a revisar dentro un ratico los otros, no sé si respondieron correctamente. Así que la pregunta del día de hoy, la repetimos, no importa que la repitamos una y otra vez, vamos a repetir la pregunta. ¿Por qué David le dice en un salmo a Jehová que se acuerde de sus piedades y de sus misericordias? Es muy importante para aquellas personas que, aunque usted no esté leyendo la Biblia, usted todos los días, al leer la pregunta y tener la respuesta, usted está aprendiendo de toda la Biblia. Todos los días está aprendiendo de la Biblia. Y bueno, estamos actualmente en los Salmos, estudiando los Salmos. Vamos a partir de mañana, vamos a dar y desglosar un poco cómo está distribuido los Salmos, cuántos Salmos son, cuántos libros de los Salmos están dentro de este libro. Vamos a repasar nuevamente algunas cosas y vamos a seguir sumando, añadiendo otras cosas más este año. Así que mañana nos vamos a dar otro banquete y, si Dios lo permite, hablaremos, seguiremos hablando del libro de Apocalipsis el día de mañana, ya que el día jueves vamos a dedicar ese día a el aniversario, ese celebrar los 19 años del programa Un Momento por la Unidad, el día jueves 21 del mes de mayo, ¿ok? De este mes que estamos nosotros. Así que hay muchas cosas, de verdad, estos salmos que estamos leyendo son salmos muy nutritivos. Recuerden que, como estamos en el contexto ya de la vida del tiempo final, de la vida en la tierra del rey David, por supuesto, tenemos que leer todos los salmos que escribió él. Entonces, por esa razón, estamos compartiendo todos los salmos del rey David. Vamos a ver mañana cómo hay algunos salmos que no aparecen en los encabezamientos, de esos salmos, que David fue el escritor. Pero a través del estudio que hemos hecho nosotros todos estos años, nos hemos dado cuenta que David escribió otros salmos más. Ya estuvimos hablando en estos días de algunos de los salmos y desglosamos el primer libro de Crónica, capítulo 16, del 7 al 36, que fue un salmo que aparece en ese libro de Crónica de David y que nos lleva, dentro de ese mismo salmo que aparece en Crónicas,
vemos, sacamos, extraemos ahí dos de los salmos que escribió David, que no tienen encabezamiento y que sabemos que son escritos por David por la información que aparecen en libro de crónica, como son el Salmo 105 y el Salmo 96. Entonces, de esa manera, vamos a, en los próximos, mañana y en los próximos días, vamos a explicar por qué algunos otros salmos que no aparecen en su Biblia, que no dicen Salmo de David, son escritos por David. Vamos a analizar eso y otras cosas más, mientras hoy nos vamos a dedicar al resumen. Y desde ya el día miércoles, desde el miércoles, comenzamos, aparte de los que ya hemos analizado, los salmos que ya hemos analizado de David, y que se lo analizamos porque tiene que ver con un contexto, algo en la vida de David que tiene que ver con ese salmo, y por esas razones ya vimos algunos de los salmos escritos por David. Pero los otros no sabemos el tiempo exacto en que lo escribió, pero sí sabemos que fue en vida. Por supuesto, estamos estudiando todos los salmos que escribió David desde el día martes, miércoles, hasta que finalicemos todos los salmos escritos por David. De repente Dios le revela a usted que uno de los salmos que aparecen, que no aparecen, cuál fue el autor, o sea, en otras palabras, de autor desconocido, de repente uno de esos es de David. De repente, no lo sabemos, no podemos asegurarlo. Pero si usted lo demuestra y usted dice, pastor, este salmo lo escribió David por esta razón, por esta, porque esto está aquí en este libro, y entonces lo analizaremos y tendríamos que hacer un ajuste en el material del estudio cronológico. Ok, eso es válido. Recuerden que hay libros que se escriben la primera edición, la segunda edición, se van haciendo correcciones. De hecho, ya les tengo una corrección para este material que estamos analizando actualmente. O sea, hay una pequeñita correcciones que le estamos haciendo. Así que ya en los días próximos le estaremos diciendo cuáles son los cambios para que usted lo tenga ya listecito para el próximo año de estudio bíblico. Así que bueno, no sé si ustedes quieren compartir algo más del libro de Proverbio o de lo que estamos hablando, de la importancia de todos estos salmos de la vida de David, y que como joven, y que usted puede ver en la vida de David, porque desde joven él tocaba el arpa, y desde joven él se vio pues esos talentos como músico del rey David. Me llama mucho la atención a mí particularmente cuando leemos en el primer libro de Samuel, capítulo 15, me llama mucho la atención porque el Espíritu de Dios vino sobre David cuando fue ungido. Y dice el capítulo 16, versículo 13, dice que desde aquel día en adelante el Espíritu de Jehová vino sobre David, y se levantó luego Samuel y se volvió a Ramá. Quiere decir que antes, como músico, como adorador, no venía sobre él el Espíritu Santo como vino a partir del momento del ungimiento. Ok, vinieron cambios, como viene a la vida de cualquier persona cuando es ungido a un ministerio. Y vemos cómo que el Espíritu Santo que venía sobre Saúl, recuerde que en el Antiguo Testamento no permanecía el Espíritu Santo en nadie, sino venía sobre jueces, sacerdotes, sobre profetas, sobre reyes, venía el Espíritu Santo, pero no permanecía en ellos hasta que muere, resucita nuestro Señor Jesucristo, sopla el Espíritu Santo a los apóstoles, y después el día de Pentecostés vino sobre toda la iglesia el Espíritu Santo, y a partir de ese momento permanece dentro de cada creyente en todo el mundo cuando acepta y recibe a Jesucristo como Señor y Salvador. Qué tremendo regalo de Dios tener dentro de nosotros, morando con nosotros, al Espíritu Santo. Y eso a veces se nos olvida, que dentro de nosotros y que nuestro cuerpo mora el Espíritu Santo, y que Él es el cuerpo nuestro, el cuerpo físico, es el depositario, es la casa, por eso es el templo.

templo del Espíritu Santo. Por eso dice la Biblia que si nosotros destruimos nuestros cuerpos, Él nos va a destruir, nos puede destruir a nosotros. Entonces Él mora dentro de nosotros. Entonces podemos ver cómo después que se le fue el Espíritu Santo y ya no venía sobre Saúl, un espíritu malo, porque en el momento en que fue ungido David como rey en la casa de su padre, desde ese momento, porque cuando leemos el 13 dice que vino sobre David el Espíritu Santo, pero el 14 dice el Espíritu de Jehová se apartó de Saúl y le atormentaba un espíritu malo de parte de Jehová. Quiere decir que se apartó el Espíritu Santo y vino un demonio, y venía progresivamente, periódicamente también sobre Saúl. El Satanás, recuerden que es un imitador. Entonces, pero vemos algunas características, porque cuando ese demonio comenzó a atormentar a Saúl, fíjense lo que dijo un criado, los criados dijeron, los criados de Saúl, fíjense el versículo 18, 16, 18 del primer libro de Samuel, dice: entonces uno de los criados respondió diciendo: he aquí, yo he visto a un hijo de Isaí de Belén, que sabe tocar, uno, es valiente y vigoroso, tres, hombre de guerra, cuatro, prudente en sus palabras, cinco, hermoso, 6, y Jehová está con él, nada más y nada menos, el 7. 7 características en un joven, y por eso esta característica, la gente ya conocía a David. Dios permitió que la gente, la gracia de él, se manifestara y se exteriorizara en la vida de David. Y fíjense que es interesante, porque muchos de nosotros, y vamos a compartir si Dios quiere el día jueves parte de nuestro testimonio, porque muchas veces nosotros somos usados por Dios antes de llegar y tener un encuentro con el Señor, y antes de que el Espíritu Santo more dentro de nosotros. Eso quiere decir que el Espíritu Santo ya conocía de antemano, porque dice la Biblia y vemos en muchos textos bíblicos, desde que estamos en el vientre de nuestra madre, ¿verdad? Ya nosotros, nuestros ojos vieron, en nuestro embrión vemos a Dios. O sea, tenemos ya de alguna manera una relación con Dios. Pero que cuando Dios tiene un gran propósito con alguien y está, no es cristiano, no ha hecho la oración, no ha aceptado a Cristo como Señor y Salvador, ya Dios lo sabía de antemano, porque Dios conoce nuestro futuro, conoce nuestro pasado, y cuando ya nosotros tenemos un encuentro con Dios, ya Dios sabía de ante la fundación del mundo que nosotros lo íbamos a recibir a Él. Entonces, ya Dios tenía un plan para nuestras vidas. Por eso hay una cita que me gusta mucho en el libro a los Efesios, el capítulo 2, versículo 10, dice que somos hechura suya, creados en Cristo Jesús para buenas obras, las cuales Dios preparó de antemano para que andemos en ellas. ¡Wow! ¡Qué maravilloso! Ya Él tenía preparadas obras para que andemos en ellas, y esa obra debe ser progresiva. Llegamos, cumplimos una meta y ya Dios tiene otro propósito. Cumplimos ese otro propósito, Dios no tiene otra tarea. Entonces, amados hermanos, no desmayemos, pastor electo, mi hermana Luz, porque hay otro proyecto de Dios para su vida en esta nueva etapa. Entonces, sigamos adelante, porque Dios tiene grandes propósitos con nuestra vida. Entonces, con este prontuario de David, desde joven, que ya Dios le había dado herramientas, que él ya estaba desarrollando, porque ya él tocaba el arpa, ya como pastor, ya usaba la onda y también el cayado. 3 herramientas que supo él desarrollar, supo él utilizarla sin ser todavía tener un encuentro con Dios. Entonces, Dios nos da herramientas. Ahora pudiéramos decir que tenemos dones naturales, como lo tuvo David, ¿verdad? Y quien da los dones naturales es Dios Padre. Tenemos dones espirituales, cuando recibimos a Cristo, tenemos experiencia con el Espíritu Santo y se mueven en nosotros 3 grupos de dones, o los dones de revelación, o los dones de inspiración, o los dones de poder. Quiere decir que el Espíritu Santo, la Deidad en pleno, Dios Padre que nos da los dones naturales, Dios Espíritu Santo nos da los dones espirituales y Dios Hijo nos da los dones ministeriales. Porque en todas las citas bíblicas que usted se consigue en el Nuevo Testamento, quien dice que da los dones ministeriales es el Señor. Él mismo constituyó, el Señor constituyó. Entonces,
podemos ver entonces que la Deidad, Dios Padre, Dios Hijo y Dios Espíritu Santo, nos dan regalo a nosotros. Ahora, ¿qué vamos a hacer nosotros y qué estamos haciendo con los dones naturales, con los que nacimos? Porque hay gente que son empresarios y son fáciles para la venta, porque Dios les dio ese don. Y aún cuando desde que tú naciste, ya ese don se comenzó a manifestar y exteriorizar. Y podemos ver que hay gente que tiene arte, bueno para las artes, bueno para la mecánica, bueno para escribir, bueno para la poesía, bueno para muchas cosas, porque Dios lo dotó con esos dones. Ahora, es interesante porque David, cuando se enfrentó, fíjense que ya era conocido, porque ya él, Dios lo usó para libertar a Saúl de ese demonio. Ya sabemos que de las tres herramientas, el arpa la comenzó a usar con Saúl. Pero cuando fue a enfrentar a Goliat, no solamente enfrentó a Goliat con la onda, porque hablamos mucho de la onda, de la primera piedra, que tomó cinco piedras, pero que él también llevaba la otra herramienta en sus manos. ¿Por qué? Porque cuando él enfrentó a Goliat, Goliat le dijo: ¿acaso yo soy un perro para que vengas a mí con un palo? ¿Ve? Porque tenía en la mano el cayado también. ¿Me entiendes? Entonces tenía la onda y tenía el cayado. Con las dos herramientas adicionales que Dios le había dado, se enfrentó a Goliat. Entonces, porque no sabía si con un palazo lo iba a matar. ¿Me entiendes? Pero él utilizó y se llevó todas las herramientas. Por eso, amados hermanos, todo lo que Dios te haya entregado, Padre, Dios Hijo y Dios Espíritu Santo, te va a pedir cuenta de todos los dones de la Deidad. Dios nos va a pedir cuenta. El Señor, que va a ser el juez, Jesucristo, la palabra, es el que nos va a juzgar a nosotros. No va a ser Dios Padre, no va a ser Dios Espíritu Santo. El juez, tanto para los cristianos como para los no cristianos, va a ser Jesucristo, la palabra. Él va a ser el juez. Entonces, amados hermanos, demos cuenta, preparémonos, porque en vida es que podemos desarrollar todas estas habilidades, perfeccionarlas, porque el que es músico trate de ser excelente músico, busque una escuela, que alguien le enseñe, el que es adorador trate de perfeccionar la vocalización, porque todo esto tenemos que buscar la excelencia para Dios. No podemos quedarnos con lo que tenemos. Si hay gente, si lo vemos en el caso de David, que se mueve, como dice la historia, la época de oro, en la historia se conoce el tiempo de David como la época de oro de la adoración. Okay, llegó a su máxima expresión. Y cuando usted analiza bien el libro, el contexto de Samuel, Reyes y Crónicas, se va a dar cuenta que había gente que lo contrataban para eso y que se dedicaban para eso, para profetizar, para declarar, para adorar a Dios, y gente que se mezclaban, los que tenían más tiempo con los que tenían menos tiempo, para prepararlo. Entonces, estamos hablando de una preparación en cuanto a lo que Dios nos dio, lo que el Espíritu Santo nos entregó y lo que el Señor nos ministró a través de un ministerio. Así que bueno, vamos a escuchar otro tema y al regreso seguiremos hablando de David y sus salmos, los salmos escritos por él.

0: Sí, Señor, somos hermanos, somos un solo pueblo, diseminado en todo el mundo con dones y talentos. Qué lindo, qué hermoso. Ahí estuvimos escuchando a Roce Celeste, avívame Espíritu Santo. Así que necesitamos ese avivamiento para desarrollar esos dones. Necesitamos el avivamiento del Espíritu Santo para que eso que está dormido salga, para que pongamos por práctica y desarrollemos esos dones que nos ha dado Dios Padre, Dios Hijo y Dios Espíritu Santo. Muy importante. Bueno, vamos a recordar la pregunta del día de hoy, extraída de los capítulos, vamos a ver, capítulos 22, 23, 24 y 25 del libro de los Salmos. La pregunta es la siguiente: ¿por qué David le dice en un salmo a Jehová que se acuerde de sus piedades y de sus misericordias? ¿Por qué David le dice en un salmo a Jehová que se acuerde de sus piedades y de su misericordia? Yo le voy a decir algo aquí entre nosotros dos nada más. Yo leía muy mal, era mal lector, escribía terrible. Porque yo en mi vida de estudiante no me preocupé por eso. Pero cuando llegué a Cristo, yo me preocupé. Y comencé a desarrollar, comencé a escribir, comencé a mejorar. Yo he hecho en mi vida como 10 cursos de locución para mejorar la voz. Y ahorita lo digo porque ahorita cuando estaba hablando cometí un error en hablar. Porque tenemos que seguir perfeccionando, ¿verdad? Esos dones que Dios nos entregó. Y yo decía: Señor, yo quiero ser un excelente predicador. Yo le decía a él, cuando iba comenzando en el Evangelio, no tenía yo ni 2, 3 meses, yo decía: quiero ser un excelente predicador. Porque yo decía: quiero ser bueno en esto. Y entonces, bueno, me esmeré. Y no sé si se acuerda, Pastor Electo, todos los cursos que hemos hecho. Usted ha hecho conmigo unos cuantos.
1: Ya tengo unos cuantos.
0: Unos cuantos
1: diplomas ya de.
0: Sí, porque y eso uno tiene que aprender de todos. Tuvimos un profesor, un guayú, que nos enseñó, el Pastor

0: Ovidio,
1: Ovidio
0: Suárez,
1: Suárez,
0: Ovidio Suárez. Yo le agradezco a él, fue el primer curso que hicimos con él. Y después, claro, hicimos otros profesionales, otros más profesionales, y en todos aprendemos, ejercicios que nos colocaban, ejercicios que hacíamos, ¿verdad? Y uno de los ejercicios que a mí me ayudó muchísimo para la pronunciación de las eses era un bolígrafo o un lápiz en la boca. Hablar con bolígrafo o un lápiz en la boca. Sí, señor. Eso me ayudó. Exagerar las eses es una forma para mejorar y pronunciar bien todas las palabras. Es exagerar las eses. Cuando usted tenga el bolígrafo, un lápiz, y usted lee la misma Biblia, lo mismo que usted va a leer, y usted trata de leerlo con un lápiz o un bolígrafo en la boca, usted va a ver lo que eso va a hacer en su vida. Extraordinario. Entonces, mis amados, si Dios te llamó a los medios de comunicación, tenemos que seguir mejorando. Tenemos que buscar la excelencia porque es para Dios. No podemos hablar por hablar. No. Aquí hay unas personas que yo tengo en mira que pueden ser excelentes en estos medios, pero tienen que mejorar en algunas áreas. Entonces uno se lo dice para que mejoren, para que se esfuercen, y uno ve si verdaderamente esa persona quiere, anhela, lo desea, porque cuando uno anhela algo, uno desea algo. Cuando yo estaba enamorado de Neily, cuando yo estaba comenzando, yo la quería ver todos los días y yo quería agradarle, más ahora a Dios. ¿Cómo no le vamos a agradar a Dios en todo lo que hagamos? Entonces, amados hermanos, podemos hacerlo. Se lo está diciendo una persona, mira, mi esposa empezó a estudiar psicología a los 40 y algo de años. Psicología, porque era su sueño, su deseo. Ya era profesional, era periodista, pero Dios abrió una puerta y ella se graduó. ¿Me entiendes? Podemos, sí podemos. Yo conocí un señor que a los 50 años no sabía leer ni escribir y se graduó de abogado a los 75, 76 años. Se graduó. Sí se puede. Sí se puede. No crea ese dicho que dice por ahí que el oro viejo no sabe hablar. No crea eso. No crea eso. Usted, si es viejo o anciano, sí puede mejorar. Se lo garantizo que sí puede. Pero tenemos que trabajar. Disciplinarnos, la disciplina es muy importante.
2: Que dice, sí se puede, sí se puede.
0: ¿Cómo?
2: Hay una alabanza que dice
0: sí se puede, en el nombre de ajá, Jesús, claro. Cuente, cántelo, puede, que usted sí tiene ese puede, don. Ajá, cuente, siga cantando, mi hermano. Suelte ese don, suéltelo.
2: Es que sí lo vamos a soltar.
0: Pero cuente, cántenos, ¿cómo es? Alabado sea el nombre.
2: Gloria a Dios.
0: La hermana, su papá era músico, ¿no?
2: Sí.
0: Gloria a Dios, qué bueno.
2: Toda mi familia de parte de mi papá.
0: ¿Verdad? Toda su familia.
2: Sí. Unos tocaban el acordeón, otros tocaban arpas, otros tocaban la guitarra, otros tocaban piano, pero la mayoría de...
0: ¿Y usted se preocupó por algún instrumento o no?
2: No. Así no. Me gusta danzar, bailar, cantar.
0: Okay.
2: Eso me gusta. Y más que todo ahora, al Señor.
0: Ahora que me dice usted, yo fui a una iglesia, una iglesia que pastoreaba el apóstol Elímenes Espina. Y había, no sé si lo hay todavía, un grupo de danza de personas de mayores de 50 años. Mayores de 50 años, que era el grupo de danza de esa iglesia. Habían unas jóvenes también allí, la esposa del pastor Domi Rodríguez y otras niñas, pero la mayoría eran ancianas. Yo me gozaba viendo esas mujeres danzando allá, pero con una alegría, se veían que se esforzaban, se veía que ensayaban, que practicaban, porque no estaban descoordinadas, no, estaban bien, bien coordinadas. Sí. Entonces, mis amados, hablando de todo esto, desarrollemos esos talentos. ¿A qué lo llamó Dios? ¿A qué la llamó Dios a usted? ¿Cuáles son los dones naturales por los cuales usted nació? ¿Qué don se puede reflejar en usted? Yo a veces agarro los títeres, yo imito varias voces y uso los títeres, a veces con las sobrinas políticas y algunas veces aún en la iglesia que he pastoreado, he llevado los títeres, ¿me entiendes? Y yo hago varias voces, el león, del tigre y tal. Ajá, Dios me dio esa habilidad, esa capacidad. Yo, a pesar de que soy pastor, a veces saco un tiempito para eso. Pero es importante, mis amados hermanos, que lo que Dios le entregó, nosotros busquemos la excelencia. Lo que el Espíritu Santo le dio como un regalo, esos dones hay que conocerlo, hay que saberlo. Hay mucha gente que desconoce la forma, los dones del Espíritu, por decir algo. Y es importante porque cuando yo recibí el bautismo con el Espíritu Santo, lo primero que hice fue buscar una iglesia que me enseñara. Y yo fui a esa iglesia para que me enseñaran los dones, aprender, y yo iba, y yo veía que no obtuve lo que yo deseaba, porque había un fuego dentro de mí. Y sabes que yo agarré, comencé a buscar varios libros, y leí libros hasta de Gigi Ávila, leí libros, bueno, de mucha gente en el mundo de los dones del Espíritu Santo. Y después me tocó dar la clase, talleres en esa iglesia donde yo fui a buscar información. Y eso hace más de 27, 28, no, para ver, del año 94, imagínese usted, desde ese año estoy enseñando los dones del Espíritu Santo. ¡Wow! 6 años más 26, 32 años enseñando los dones del Espíritu Santo. Pero al principio yo quería, yo iba para este lugar, iba para otro, y cuando un taller de los dones, nada, no me llenaba o era muy básico, y yo dije, no, señor, voy a meterme, y comencé a comprar libros y revistas y esto para acá, y Dios me capacitó, y ha sido de gran bendición para nuestro ministerio, para muchas personas, para muchas iglesias. Entonces, pero es allí donde uno tiene que esforzarse, uno tiene que buscar la manera de desarrollar las habilidades que Dios le ha entregado, el Espíritu Santo o el Señor. Porque estamos hablando de que los dones naturales los da Dios Padre, los dones espirituales, el Espíritu Santo, y los dones ministeriales, el Señor. Los cinco ministerios, apóstol, profeta, evangelista, pastor o maestro. ¿Cuál, a cuál eres inclinado? Si tú no sabes cuál, usted no sabe cuál es el ministerio, usted debe preguntarle, Señor, ¿cuál es el ministerio? Entendiéndose bien que Dios me hablaba hace 2 años, 3 años atrás, que venía un aumento en los ministerios de muchos ministros, que mucha gente iba a entrar en confusión, me decía el Señor, porque Dios iba a añadir, sumar otros ministerios a las personas que tuvieran ministerio. Y entonces la gente dice, pero es que yo era pastor, pero yo soy, así dice que soy evangelista. Ahora yo soy evangelista, pero yo tengo, me inclino ahora a la enseñanza. Ahora entra la gente en confusión. Y el Señor me dijo, y se lo digo a usted, amado, amada, Dios está añadiendo, está sumando, y el que es fiel en un ministerio, Dios le va a dar otros ministerios. Prepárese, mi hermana Belke, prepárese, mi hermana ministra de Dios, porque Dios en este tiempo, al que tiene, más le va a dar, ok, al que tiene, Dios le va a dar más, y al que desarrolle y Dios vea que es diligente y que desea, porque Dios ama al varón de deseo, el que vea que quiere buscar, que quiere indagar, que quiere capacitarse, Dios le va a abrir la puerta. Sí. Yo le dije, Señor, quiero ser un excelente predicador, ¿verdad? Y voy en el camino, ¿verdad? Voy allí, voy hacia la excelencia, no me estoy quedando aquí achantado, no, Señor, ya lo que yo sé, ya yo lo sé, pero necesito saber más, porque mientras más sé, menos sé. Entonces es muy importante que esto lo entendamos, para que no nos conformemos con lo que tenemos, sino que busquemos más, porque hay mucho más, porque un abismo te lleva a otro abismo, a una enseñanza y algo te lleva a otra más profunda. Y ahora con los medios que tenemos a nuestro alcance, tenemos las redes sociales que hay que saber usar. Yo decía en estos días, ¿verdad?, que hay algunas aplicaciones muy importantes, pero primero y principal es la palabra. Yo no me meto, escuche bien, hay yo el 97-98% de todos mis mensajes son bibliocéntricos, o sea, es la Biblia, es revelaciones de Dios, es lo que Dios me ha dado. Y después, si me da tiempo, reviso otro libro o un diccionario, o reviso el internet, pero mis predicaciones son en base a la palabra. Entonces no debemos dejar a un lado la palabra ahora por los medios de comunicaciones, por las redes sociales, por las aplicaciones, por Gemini, por tantos nombres que hay hoy en día, pero eso nos sirve de apoyo a lo que el Espíritu Santo, que es el maestro por excelencia, nos entregue. Ok, qué lindo ese niño hermoso de Abraham, ¿eh? Con lentes, ahí tenemos otro tenemos otro operador, wow, pero parece muy elegante esos lentes oscuros, ¿eh? Vamos a sacarle una foto ahí a Abraham con su mamá ahí que se está riendo, vamos a ver, mi hermano, esto es así, este programa es así, gloria a Dios, qué lindo, ¿eh? Gloria sea el nombre, este es un equipo, mis amados, somos un equipo, aquí los operadores somos uno, y hemos compartido muchos momentos lindos. Así que bueno, cerrando el paréntesis, vamos a ver, mamá, no se me escape usted, aquí agarre su hijo, qué lindo.
2: Ay, Señor,
0: Qué lindo, qué lindo. Bueno, avanzamos entonces, mis amados, cerrando el paréntesis. Yo creo que hay cosas que la iglesia tiene que entrar en un nuevo nivel. Y aprovechando este momento, usted dirá, pastor, pero que usted está predicando y va a interrumpir lo que usted está diciendo. Escuche bien. Si hay alguien que interrumpió su enseñanza, fue Jesucristo. Una vez estaba enseñando y estaba full una casa de muchos maestros y mucha gente que quería escuchar de Jesús, y de repente tuvo que pararle en la enseñanza del Señor. ¿Sabe por qué? Porque cuatro hombres llenos de fe se subieron arriba del techo. Yo me imagino esa interrupción, porque eso no es el momento que lo bajaron. No, no, tuvieron que despejar, romper algo. Imagínense, claro, hoy en día una lámina de zinc, ¿no? Aquel entonces, claro, me imagino que era un bohí, una cuestión de paz, no sé. Pero, ¿qué pasa? Y mientras él estaba enseñando, todo el mundo miraba para arriba, ¿verdad? ¿Verdad que sí? Y después, ¿qué pasó? Abrieron un hueco, y yo me imagino que mientras él estaba enseñando, la gente despejando el techo, el huecote que se abrió, bueno, ¿y qué es esto? Y el Señor no va a decir nada, y le decía, es irreverencia. No, no, no, el Señor se quedó observando todo. Bajaron al tipo, que ni siquiera él tenía fe, los que tenían fe eran los amigos, que lo llevaron. Fíjense bien, porque no, aquí hay que tener fe, no, Dios, la gracia de Dios alcanza a todo el mundo. Y el hombre bajó, lo bajaron, y vio la fe que había en todo eso, oró por este hombre inválido, agarró su cama y se fue sano para su casa. Interrupción. El Señor interrumpió varios cultos. Sí, Señor, la viuda aquella que fue a llevar una ofrenda, la menor ofrenda, la moneda la más insignificante. Y de repente el Señor, cuando todos los ricos, los millonarios, la gente que daba sus paquetes, ¿verdad? Y sus bolsas de comida, quizá qué cosa, cuando esta viuda entregó esa moneda, él detuvo el culto. Esta viuda pobre ha dado más que todos ustedes. Y yo le puedo hablar de otros escenarios más donde el Señor interrumpió lo que estaba haciendo. Él lo interrumpía mucho al mismo Señor, ¿okay? La mujer que sufría el flujo de sangre, él iba en pleno a la casa del hombre que tenía, ¿verdad? Su hija de 12 años, que la estaba ya a punto de morir, ¿ok? Y entonces de repente él iba en camino enfrascado para su casa, y de repente interrumpen al Señor y se detiene y dice, ¿quién me ha tocado? Imagínese usted que lo tenían aprisionado, todo el mundo lo apretaba, y el Señor le dijo, ¿pero quién me ha tocado? Y Pedro, si usted lee el contexto, el que le dijo fue Pedro en todos los evangelios. Pedro le dice, ¿pero cómo es que vas a decir que quién te ha tocado si te estamos apretando, tenemos aquí, no puedes avanzar porque mucha gente te está oprimiendo? Pero ya va un momento, Pedro. A veces el Señor en la escritura aparece de una forma, pero yo me imagino el carácter del Señor. Alguien me ha tocado. Yo me imagino yo mirando el Señor a Pedro. Alguien me ha tocado. Y Pedro se quedó tranquilito. No le tocó más que quedarse tranquilito. ¿Por qué? Porque poder salió de mí. Algo salió de mí. Salió poder. Y ahí la mujer, cuando el Señor habló con esa autoridad, la mujer tuvo que decir la verdad. Bueno, yo. Wow. ¿Y qué pasó con esa mujer? Por su fe. Que interrumpió algo, no solamente, sino que estaba arriesgando su vida, porque allí estaba, escuche bien, muy importante, estaba un principal de la sinagoga, que era el que lo podía mandar a apedrear. Miren el contexto. Y entonces estaba el que la podría mandar a apedrear a esta mujer. ¿Por qué? Porque ella estaba sufría del flujo de sangre, y la cultura hebrea era que tenía que gritar y decía, soy inmunda. Ella no dijo así. Ella se arriesgó, se metió en medio de todo el público, en toda la gente que apretaba a Jesús, y tocó el manto de Jesús. Y en el momento que tocó el manto, quedó sana instantáneamente. ¡Wow! ¡Qué maravilloso! Y el Señor nos dijo, ¡epa, un momentico! ¿Por qué tú me tocaste a mí si yo voy para la casa de este hombre que voy a orar por él? No, no, no. Entonces hay cosas, mis amados, que a veces tenemos que despejar de nuestra mente cosas para poder entender el reino de Dios, ¿ok? Aquel general del ejército, donde dice Naamán, un hombre del general del rey de Siria, prepotente, orgulloso, le dijeron, mira, alguien te puede sanar de esa lepra, una sierva de israelí. ¿Qué tengo que hacer? No, el Señor te mandó nada más sumergirte 7 veces en el río Jordán. Era el río más sucio que había en toda esa comarca, el más sucio, donde se bautizó el Señor. Aló, escuche bien. Y le dijo, será cosa difícil general, le dijo a esa sierva, que usted se sumerja 7 veces para ser sano. Y este hombre agarró, se sumergió 7 veces y el hombre salió sanito. Ahora, este general, escuche bien, porque nosotros a veces somos religiosos. Ese general le dice al Señor, mire, Señor, a mí me va a tocar ir con el rey a todos los lugares de idolatría donde él va. Y me voy a tener que meter en el templo de su Dios. Aunque yo me meta con el rey en ese lugar donde esté adorando a su Dios, mi corazón no va a estar con ese Dios. ¿Quién podrá entender eso, que usted pueda estar con alguien idólatra, con un gobernador, con un alcalde, y usted entrar en la basílica, entrar en cualquier lugar? ¿Cuál es el problema? Si tú no estás adorando en tu corazón, ¿cuál es el problema estar al lado de esa persona? Yo no sé, la gente ha sacado una cultura, yo diría, para no ofender a mucha gente, errónea. Dice, no, a mí no me va a tocar cualquier persona. A mí no me va a tocar ese brujo, ese está disfrazado, este está en la iglesia, como no me dejaré tocar de él. Escuche bien, el brujo que me toque a mí quedará libre. El brujo que me toque a mí con la unción que está en mí quedará libre. ¿Por qué tenemos que tener miedo? No, yo no me dejo tocar de cualquier persona. Está bien para un nuevo convertido, pero un ministro, un pastor, un líder, un hombre que se esté levantando como un liderazgo en la iglesia, ¿le va a tener miedo a que alguien le toque la mano? No, cambiemos esa mentalidad, mis hermanos, cambiemos esa mentalidad. Usted es poderoso, la unción que está en usted es poderoso. Cualquier cosa, persona que lo toque quedará libre y sano en el nombre de Jesús. Ojalá que hayan demonios, espiritistas y brujos que quieran tocarme, que me toquen. Yo no voy a tentar a Jehová, pero ojalá que me toquen para que queden libres, porque la unción que está en mí va a ser más poderoso Satanás que el poder del Espíritu Santo en nosotros. No puede ser. Tenemos que cambiar la mentalidad, mis amados. Hay gente que está en la política que tenemos que respetar, porque dentro del contexto bíblico muchos hombres de Dios estuvieron en la política. No es que la política del diablo, pero ¿cómo podía Daniel poder alcanzar lo que alcanzó? ¿Sabe por qué le pusieron el nombre a Daniel? Si usted no lo sabía, le pusieron Belsasar. ¿Sabe qué es Belsasar? Para la cultura babilónica mesopotamia, que Mesopotamia significa entre dos ríos, la cultura mesopotámica donde estaba Babilonia, la cultura, el primer ídolo se llamaba Belsasar. Pero ¿por qué le pusieron a Daniel Belsasar? Porque los mismos brujos espiritistas le dijeron al rey, nadie en esta tierra te podrá dar la interpretación, que se acuerde del sueño, que te lo diga y que le dé la interpretación solamente sobre aquel que descienda a los dioses. Entonces Daniel era sabio. ¿Sabio por qué? Porque le pusieron Belsasar, el principal dios del rey Nabucodonosor, el nombre Belsasar. Ah, pero no solamente eso, le ofrecieron incienso y Daniel no dijo, hey, un momentico, yo soy evangélico de allá de Maracaibo, no me vayan a ese incienso no es conmigo. No, eso es religiosidad. Daniel sabía quién era. Ahora sí, se va a poner bravo Dios porque le iban a ofrecer incienso a Daniel. No, mi amado. Daniel sabía qué era lo que Dios le mandó a hacer y le ofrecieron todo el incienso, le pusieron el nombre de un Dios. ¿Cuál es el problema? ¿Cuál es el problema? Era de Dios. Entonces, mis amados, tenemos que cambiar la mentalidad. Dios, por eso es que este programa está en la mano de Dios. Esto no estaba en mi repertorio hoy para enseñar todo esto lo que he enseñado, pero quizá esto es más importante de todo lo que yo iba a enseñar. Sí. Todo, porque Dios nos está deslastrando, Dios está santificando a su pueblo, los está preparando para grandes cosas, y por eso una de las cosas que tenemos que romper las estructuras mentales en la iglesia evangélica es que la política del diablo, cuando la política y la religión están mezclados en todo el pueblo de Israel, actualmente es así. El pueblo de Israel actualmente, José estuvo en la política, Nehemías estuvo al lado del rey como político, Daniel estuvo en la política, José, mujeres como Esther tuvieron en la política. Entonces, ¿cuál es el problema que eso nos metió el diablo para que nosotros, cuando gobierna lo justo, el pueblo se alegra? ¿Cómo va a gobernar a alguien si no es un rey? Entonces, tenemos que quitarnos eso de la mente y poner un hombre de Dios que va a gobernar esta nación, Venezuela, lo va a gobernar un hombre de Dios. Usted se acordará, porque esta profecía la he dado yo hace muchos años, pero es que son muchos los hombres y mujeres de Dios que Dios le ha hablado lo mismo. Pero ¿cómo vamos? Porque decimos, no, que la política del diablo, pero usted va y forma parte de un partido, ¿verdad? Y entonces no vota, hay alguien del pueblo de Dios, no vota por él, pero vota por un impío. Entonces no entiendo esto. Cuando pongamos reyes como Nayib Bukele, como el presidente de Argentina, hombres de Dios, y el candidato, hay un candidato en Colombia cristiano que está en las encuestas en primer lugar, ojalá este hombre quede, porque qué mejor, amado, que quede un hombre de Dios como presidente que cualquier hombre en el mundo. Yo no entiendo al pueblo de Dios. Usted tiene que votar, y dice la Biblia que cuando le des el voto se lo dejas a uno de tus hermanos. Entonces, ¿cómo vamos a tomar la Biblia, mi hermano? ¿Cómo la vamos a tomar? Tenemos que romper esas estructuras ideológicas que nos sembraron hace muchos años. Nos sembraron eso, el mismo diablo, y que tenemos que deslastrar a la iglesia de todas esas cosas para que vivamos un evangelio real y verdadero y que podamos reinar, porque Dios nos llamó a reyes y sacerdotes. La gente se ha quedado con el reinado, con el sacerdocio. Los pastores nos hemos quedado con el sacerdocio, pero Dios nos llamó a ser reyes, a gobernar. ¿Dónde tenemos que gobernar? Primero en tu casa. ¿O no has leído la Biblia que dice en 1 Timoteo 3? Dice que el que no sabe gobernar su casa, no puede cuidar de la casa de Dios. Gobernar, el gobierno es la política del reino, el gobierno, el que no sabe gobernar su casa. Ahora, tenemos que gobernar como pastores las horas que Dios nos entregó, porque nosotros no somos pastores nada más de la iglesia institucional de cuatro paredes. Dios te llamó en un barrio, en una comunidad, en una urbanización, para ser el pastor de esa comunidad. Pero si yo no tengo la mentalidad del reino, si no me veo como rey, como la máxima autoridad en esa comunidad, yo no voy a atar y paralizar todo lo que está en esa comunidad. Ahora, muchos se han quedado como pastores de los que asisten a su iglesia, pero yo no soy pastor de los que asiste a mi iglesia. Yo estoy libertando la zona completa que Dios me dio y ordenando y dando orden de desalojo a los espiritistas, brujos, hechiceros. No voy a nombrar otras cosas porque muchas personas escuchan este programa, pero nosotros tenemos que tomar la autoridad como reyes, no como sacerdotes. Como sacerdotes ya lo sabemos, somos pastores, pero como reyes de gobierno tenemos que gobernar, y Dios va a colocar en este país un hombre de él para gobernar esta nación. Será entregada a la iglesia esta nación en el nombre de Jesús. Así que bueno, mi hermano, que no hay que hablar de política, mi hermano, en los medios de comunicación. Una cosa es político partidista y otra cosa es la política, que es el gobierno del reino de Dios. Esa es otra cosa. Ah, que yo no soy político partidista porque no participo de ningún partido político, nunca lo he participado, solamente hemos apoyado en algunas oportunidades a algunos hombres de Dios. Pero una cosa es que el gobierno, cuando el pueblo, cuando un hombre de Dios gobierna, el pueblo se alegra. Amén. Entonces, amén. ¿Cómo vamos a gobernar si no somos elegidos?
2: Entonces, como dice la levanta, sí se puede.
0: En el nombre de Jesús.
2: ¿Ah? Sí se puede.
0: Esos son los dones, ¿ah?
2: Que murió en la cruz.
0: Bueno, mis amados,
2: Dios, gracias,
0: esto no estaba en los planes hoy, pero sí en los planes del Rey. Vamos entonces a escuchar un nuevo tema y ya regresamos.

0: Bueno, seguimos adelante y estuvimos escuchando el tema de Roberto Orellana, Creyendo en Ti. Qué lindo tema, me gustan mucho todas las canciones de Roberto Orellana. Bueno, muy grata hoy la mañana de saber de algunas personas que están en sintonía y enviando sus saludos. Entre los que ya hemos nombrado, tenemos también a Marixa Sánchez, José Loaiza, Gabriel Barrios, el evangelista Gabriel Barrios, mi amigo. Saludo y un gran abrazo. Yolanda Mejía, ministra de Dios. Javier Bencomo, saludos. Liz Beni Leal, Mayernín Coy, Yesenia Colmenares, Yolanda Mejía. Oh, qué bueno. Janet Rivera, saludos a todos. Un gran abrazo caluroso desde Maracaibo, Estado Zulia, Venezuela, porque algunos están en otros países. 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Recuerde, este año cumplimos, este jueves cumplimos 19 años. Así que vamos a tener una celebración acá, vamos a tener un breve compartir con parte del equipo y aquellos que formaron parte del equipo Un Momento por la Unidad. Si hay alguien escuchando y que formó parte del equipo Un Momento para la Unidad, está invitado para el próximo jueves, ¿ok? Muy importante. Bueno, avanzamos en este resumen que hoy ha sido distinto, un resumen distinto del Espíritu Santo, como Él ha querido, lo ha hecho ese resumen, y estamos totalmente abiertos, ya por la experiencia que yo tengo de años, yo hay oportunidad donde me invitan a predicar y yo llevo ya preparado mi mensaje. Cuando yo estoy en el púlpito y digo, bueno, abran sus Biblias, y el Espíritu Santo me dice, no es lo que tú traes, vas a hablar de esto. ¡Wow! Y yo me quedo escuchando la voz de Dios. Yo me quedo escuchándolo. Vas a hablar de esto. Y yo, bueno, abran sus Biblias, y usted no me va a notar la diferencia. Usted cree que ya esa cita es la que yo traía. Y abran su Biblia en el libro de Gálatas, capítulo 5, versículo 22, por decirle algo, del fruto del Espíritu. Y yo no venía preparado para eso. ¿Sabe qué? Yo le voy a contar nada más entre nosotros, que quede entre nosotros. Los mayores milagros que yo he visto en mi vida, milagros, yo he visto milagros sobrenaturales, han sido después que yo terminé de predicar. Yo, ¿por qué? Porque a mí me gusta sujetarme a lo que me dice el que me invita. Si me dice 40 minutos, 40 minutos. 50 minutos, 50 minutos. 30 minutos, 30 minutos. Y para aquellos que dicen que el Espíritu Santo los toma y que hay que darle libertad al Espíritu Santo, yo le invito. Yo en aquel entonces, en el año 1999, fuimos en medio de la guerrilla colombiana, en el Carmen de Bolívar. Me dijo el pastor, pastor, la orden de la guerrilla es que hasta las 8 de la noche no pueden haber más predicaciones, el culto tiene que cerrarse. Aquí ya han matado varios pastores porque no obedecieron. Yo cuando vine de allá, bueno, esos mensajes fueron los más precisos de mi vida. Los más precisos, antes, mucho antes de las 8, yo terminé. Pero cuando yo vine de allá y escuchaba a esos predicadores decir, no, que el Espíritu Santo los toma, yo le digo, bueno, te voy a invitar para que vayas al Carmen de Bolívar para ver si se iban a pasar. Entonces, pero los milagros más grandes de mi vida, Dios lo ha hecho después que terminé de predicar. ¿Saben qué ha pasado? Yo termino de predicar, entrego al pastor. Me pasó últimamente, me pasó un pastor, vio lo que yo hice, porque yo me limité en el tiempo que me dio. Mi pastor, después ministra, se me acercó, él está escuchando el programa ahorita, ministra después, y después me llamó a ministrar, y Dios se movió, dio palabras, ciencia, sabiduría. Pero los mayores milagros de mi vida, ya yo me senté tranquilamente esperando, y el pastor se levanta y dice, bueno, aquellos que están enfermos, varias personas, varias veces ha pasado, aquellos que están enfermos, pasen por aquí porque el apóstol Ender o el pastor Ender le va a ministrar. Bueno, y ahí he visto yo los milagros más grandes de mi vida. Más grandes, milagros poderosos. Entonces, es allí donde podemos decir, la gloria es de Dios. Porque ya no veníamos preparados, yo no iba a orar. Por eso, amados hermanos, tenemos que estar preparados para lo que Dios quiere hacer en cualquier escenario de nuestra vida. Preparado para cualquier... Estos días fui a una campaña que va a predicar un pastor apóstol, un pastor amigo, que está entrando en la parroquia de Alfonso Vázquez, me reservo el nombre, y había una campaña poderosa, una actividad hermosa que organizó un pastor de la zona en el de Alfonso Vázquez, y yo fui estando allí. Y cuando de repente ya se veía, había un problema de electricidad y no sé, ya arreglaron el problema, el pastor no iba a ir, y se me acerca el pastor y me dice: apóstol, va a tener que predicar usted porque el hermano se le accidentó el carro y no va a poder venir. Y yo agarré, le dije: Espíritu Santo, ¿qué predico yo? Ya yo tenía una cita bíblica, no sé si fue el Espíritu Santo o no. Lo cierto del caso es que cuando ya yo me iba a disponer a predicar, llegó el predicador. Y a la final me escuché el mensaje del predicador. Pero así me ha pasado en varios lugares donde yo estoy, me dice así, un minuto, dos minutos antes de pasar al predicador: hermano, para que usted predique. Gloria. Yo nunca he dicho que no, ni diré no nunca en mi vida. Hasta ahorita, todo el que me ha dicho, yo digo amén. Y la primera predicación, una de las primeras predicaciones que yo di en mi vida, el pastor, mi pastor, se acercó a mi casa, eran como las 9:10 de la noche, y me dijo: pastor, pastor no, Ender, mañana vas a predicar. Y yo le dije amén. ¿Sabe qué haría usted? ¿Qué haría usted? ¿Sabe qué hice yo? Me acosté. Yo me acosté. Bueno, señor, yo no estoy preparado, me dijo que predicara, yo me voy a acostar, mañana me paro y tú me dirás qué voy a predicar. Y me acosté tranquilamente y dormí tranquilo y feliz. El otro día en la mañana tempranito: ah, señor, ¿qué quiere que predique? Esto. Bueno, yo fui, prediqué. ¿Sabe por qué el pastor me dijo así? Por eso es que uno tiene que obedecer a su pastor. Amén. Porque iba a ir su familia completa.
1: Sujeción. Al
0: culto. Sí, sujeción. Toda su familia, fue un grupo de su familia. Y él no quería predicar porque iba a ir su familia. Entonces Dios se glorificó ese día, pero yo dije amén. Y yo no me estresé, porque si el Espíritu Santo es el dueño de la obra, si Él quiere que usted predique, ¿cuál es el problema? Él es el que va a predicar. Por eso es que yo entiendo la dependencia de Dios. Muchas veces, escuche bien, mi hermano, me van a conocer. Muchas veces yo he estudiado en mi casa, he preparado mensajes, pero no siento que ese es el mensaje, pero yo me preparo los domingos. Yo, como, es más, a veces a los domingos me acuerdo a la hora de irme a la iglesia que yo voy a predicar. Es cuando me acuerdo. ¿Sabe qué? Yo me paro en el púlpito, no sé qué voy a predicar, y yo le digo a la gente: mi hermano, abran sus Biblias. Todo el mundo abre su Biblia. Hay algunos imprudentes que dicen: ¿qué capítulo? ¿Qué libro? Otros no. Yo le he enseñado a los que son predicadores de nuestra organización que no haga eso. Y yo, abran sus Biblias. No sé qué capítulo es. Y después que la gente abre su Biblia, bueno, abran su Biblia y yo abro mi boca. Escuche bien. Estoy delante de Dios. Delante del Señor. Yo digo: abran su Biblia en el libro. No sé qué libro es. No sé qué capítulo es. En el libro, cuando yo digo en el libro, el Espíritu Santo me trae el capítulo, el libro que voy a predicar. Muchas veces me ha pasado. Y usted me ve tranquilo en el culto. Usted no me ve angustiado. ¿Qué voy a predicar? ¿Qué voy a enseñar? No, si el Señor le dijo a los apóstoles: no se preocupen que vayan a predicar los reyes, sacerdotes. No se preocupen, porque el Espíritu Santo vendrá sobre ustedes y yo pondré palabras de las que ustedes van a hablar. Si él, eso lo dijo él, eso no me va a estresar a mí. Ah, no, que la homiléctica, que la hermenéutica, yo he estudiado todo eso y he enseñado. Pero cuando el Espíritu Santo te toma para predicar lo que Él quiere, todo cambia, la atmósfera cambia, la unción es distinta, el poder de Dios se manifiesta, porque es lo que Él quiere predicar en un momento determinado. No te preocupes, predicador, si no tienes la predicación para ese día. Depende de Dios y verás la gloria de Dios. Yo sé lo que yo le estoy diciendo, lo he vivido. Muchas veces he predicado así, pero no lo enseño. En el instituto usted tiene que predicar, prepararse, tiene que capacitarse, tiene que llevar un texto. Ah, claro, yo te leo todos los años la Biblia, ya yo tengo mucho que predicar, ya yo tengo muchas citas en las cuales yo puedo fundamentarme si yo quiero alegrar a la gente, si quiero que la gente brinque. Pero cuando también hay mensaje donde Dios dice, predica de esto, donde tienes que exhortar. La mayoría de la enseñanza es exhortativa. Yo he aprendido, si el Espíritu Santo, cuando Él profetiza, Él exhorta, consuela y edifica, quiere decir que en un mensaje no solo usted debe exhortar. ¿Por qué? Porque usted puede llevar a la gente al infierno, pero sáquelo del infierno, mi hermano. No que hay un gusano así, que el fuego, que tal, y si usted se aparta, si usted se pierde, se va a perder por toda la eternidad, su nombre no va a estar escrito en el libro de la vida, y usted terminó el mensaje. Si cuando Dios habla, dice el libro de la carta a los Corintios, capítulo 12 y 14, que habla de los dones. Si cuando el Espíritu Santo profetiza, Él consuela, edifica y exhorta, entonces nuestros mensajes deben ser llevar esos tres elementos: exhortar, consolar y edificar. Hay gente que quiere entretener a la gente. Ay, no, me invitaron a predicar, voy a predicar este mensaje hermosísimo, bonito, hermoso, para que la gente brinque, se alegre y la unción y pegar cuatro gritos. Ese no soy yo. Ese no soy yo. Es lo que el Espíritu Santo quiere en un momento determinado. Y yo he predicado mensajes fuertes, muy fuertes. Y la gente ha salido edificada. Porque cuando el Espíritu Santo es quien redarguye, por eso es que la gente se va de las iglesias evangélicas, no porque fue el Espíritu Santo, sino porque es la carne. Cuando regañamos en la carne, eso va a llegar al alma, no llega al espíritu. Cuando el espíritu toma a alguien y tú exhortas, va al espíritu de la gente. Y el espíritu que está en las personas toma esa palabra y es distinta que cuando la palabra llega al alma de la persona. Entonces, eso hace la diferencia de un predicador de otro. No enseñe nunca para agradar a los hombres. Bueno, el Señor hoy está haciendo como Él quiere. Estamos dando una clase de homilética, de hermenéutica, de cómo predicar, todo, porque es el Espíritu Santo. Y yo creo que como estamos en los Salmos y es algo sencillo para entender, el Espíritu Santo dice, voy a aprovechar hoy, voy a aprovechar a hablar de otras cosas. Bueno, aquí estoy, Espíritu Santo, habla lo que tú quieras y a su nombre. Amén. ¿Va a decir algo, Pastor?
1: Sí, lo importante eso también, que cuando el Espíritu Santo habla y la persona pues que está en la disposición de predicar, hay un personaje en la congregación que está necesitando ese mensaje.
0: Así es.
1: Está necesitando ese mensaje y a él se va a dirigir. El predicador no lo sabe, pero el Espíritu Santo sí lo sabe.
0: Sí, Señor.
1: Y entonces ahí está la edificación.
0: Como y a veces
1: a veces uno prepara y esto y
0: así
1: y,
0: es.
1: Y, no,
0: y a veces el mensaje para una persona es todo el mensaje, porque la persona no, la palabra nunca regresa vacía. Usted olvídese que alguien va a escuchar una palabra, no, a mí nadie me entendió, nadie me conoció, esa predicación no edificó a nadie. Olvídese, es mentira, porque dice la Biblia que la palabra de Dios no regresa vacía. Así. Punto. Todo lo que el que predique, esa palabra entra en la vida. Ahora, que trae una respuesta, y aquellos que se mueven en los dones de discernimiento, podemos entender cómo la palabra llega a las personas y la reacción de las personas. El que se mueve en el discernimiento de espíritu y enseña, sabe lo que yo estoy diciendo. La palabra que sale de mi boca, de la boca de cualquier predicador, esa palabra trae una respuesta de la gente. Usted como predicador tiene que aprender. Yo le decía a los predicadores que estamos formando en nuestras iglesias, mire a las personas, hable, mire a la gente, porque el que tiene miedo y temor está sumergido en su temor y su miedo y no ve. El miedo no te permite ver a la gente. Usted tiene que salir de esa atadura, ¿verdad? De esa fortaleza, de esos miedos y temores, porque la Biblia dice que Dios no nos ha dado espíritu de temor. Si no nos ha dado, yo era una persona muy temerosa, muy temerosa. Yo tenía muchos temores, pero yo aprendí y decidí cambiar mi vida. Y sabe que la película Batman inicia, Batman, aquel hombre que tenía miedo a los murciélagos, Batman, ¿sabe que lo llevó el mentor? Lo llevó donde había murciélagos, para que venciera el temor y miedo. ¿Sabe qué hice yo? Porque yo era muy temeroso, tenía muchos miedos escénicos. Yo no podía pasar por un lugar donde había mucha gente porque me daba miedo, temor. Yo no entendía eso hasta que llegué a Cristo y ya entiendo que fue demonios que operaban en mí o que estaban alrededor de mi vida. Y entonces yo dije un día, voy a empezar a romper estas ataduras. ¿Y sabe para dónde iba yo? Para los bancos. Y yo me le quedaba mirando a la gente. Yo entraba a los bancos y yo voy a vencer este temor, este miedo. Y yo comenzaba, entraba y miraba a la gente para ver si los conocía, miraba acá, entraba en un banco, me sentaba, miraba a la gente, porque era la forma de vencer el miedo. Y así lo vencí, el temor. Entonces, amados hermanos, qué lindo Dios grande y poderoso que hace esto hoy. Amén. La gloria es para Él. Quizás cuántas personas están siendo edificadas hoy por todas estas cosas. Y lo que yo traía, lo que yo quería compartir, hasta ahorita no lo he tocado. Nada. Nada de lo que yo voy a enseñar de esto, voy a hablar de esto. Nada, absolutamente nada. Porque cuando yo inicié el programa, si usted empezó con nosotros, yo dije, Espíritu Santo, haz lo que tú quieras, como tú quieras. En esta semana, enseña a las personas, los matrimonios, la familia. Entonces tenemos que confiar. Pero si usted está rígido, apegado a una cosa, y como predicador, no, yo voy a, tengo que llegar a esto, predicar esto. Por eso es que los mensajes a veces tardan una hora. ¿Por qué? Porque le estamos dando vuelta al mensaje para decir lo que yo quiero decir. Y el Espíritu Santo, déjame predicar a mí, olvídate de eso. Y estamos dándole vuelta en nuestra alma. Ah, no, quedé aquí, tengo que llevar a la gente aquí, tienen que conocer esto. No, olvídese de eso, mi hermano. Tiene que aprender a conocer el Espíritu Santo. Y cuando Él no quiere, yo, a veces ya hay predicaciones que yo digo, bueno, esto es importante y esto es importante, voy a predicar eso. Y cuando yo te llego a la casa, lo que yo dije que era importante, nada de eso lo hablé, nada de eso lo toqué. Y la gente edificada, ¿por qué? Porque hemos entendido que hay alguien que está dentro de nosotros que es más importante que nosotros, el Espíritu Santo. Entonces hemos preparado a muchas personas, y yo decía, no me he salido del contexto, el que se mueve en el don de discernimiento, usted puede predicar y mira a la gente y usted sabe, trae el mensaje, lo que usted sale de su boca entra en la persona y regresa a usted, y usted ve la gente que se molesta, la gente que está brava, la gente que no le gustó el mensaje, la gente que de una vez cuando escuchó eso, la reacción fue negativa o la reacción fue positiva, y abren los ojos. Es algo espiritual, pero uno recibe todo eso.

eso en el lugar donde está. Usted recibe todo de todo el mundo. Entonces, eso es madurez, eso es discernimiento de espíritu, eso es una respuesta que trae el Espíritu Santo de todo el grupo, de todos los que están en el lugar. Eso lo experimenta aquellos que tienen el don de discernimiento espiritual, que le haya dado la gracia de Dios de poder entender eso. Porque si usted es una persona que se molesta porque alguien se molestó, el Espíritu Santo no le va a dar ese don, o si lo tiene, no se lo va a dar, no lo va a obtener a plenitud. ¿Por qué? Porque si usted predica algo y usted sabe que alguien se molestó, usted tiene que seguir el mensaje y no dejarse llevar por ese que se molestó. Porque si usted se molesta, entonces usted va a reaccionar con su temperamento, su carácter, que no le gusta que a nadie se moleste, y entonces usted va a desviar el mensaje de Dios. Este tipo de predicación no es para todo el mundo. Son para gente madura, que saben cómo llevar una predicación que no se vaya a dejar, porque hay gente, si usted no lo sabe, que son usadas por Satanás y se ponen así y se le quedan mirando como para intimidarlo. Eso no va conmigo, a mí eso no me va a cambiar. Pero lo hay, ¿me entiende? Hay gente que está dentro de las iglesias para intimidar, para desviarte, para no se deje arrastrar ni llevar por todo eso. Vamos entonces a escuchar un nuevo tema y a regresar.

0: El padre que yo siempre soñé, de Abel Zavala. Qué hermoso tema. El padre que yo siempre soñé. Aunque tu padre y tu madre te dejaren, Él no te va a dejar. Aunque no tengas padre, Él está contigo, nuestro Padre Celestial. Bueno, amados, vamos a hacer la pregunta por última vez el día de hoy. Dice, ¿por qué David le dice en un salmo a Jehová que se acuerde de sus piedades y de sus misericordias? ¿Por qué? Esa es la pregunta de hoy. Repito, ¿por qué David le dice en un salmo a Jehová que se acuerde de sus piedades y de sus misericordias? Ok, amados hermanos, voy a hablar, y esto vino a mí estando acá en el programa, no es lo que yo traje desde mi casa, pero voy a compartirle de los salmos que leímos el fin de semana. El salmo 16 es un salmo de lo que conocemos nosotros como salmos mesiánicos. En esta lectura de esta semana, este fin de semana, tenemos tres salmos mesiánicos, ¿ok?, que tuvimos que leer, por lo menos tres. El Salmo 16, el 20 y el 22. Voy a hablar para aquellos que desconocen esto. Son salmos que David escribió que tenían que ver con el Mesías, con el ungido, con el Cristo. Recuerden que la palabra Mesías es el ungido, el Cristo, que es la Deidad, Dios, que se iba a encarnar en una persona. ¿Ok? El Cristo, el Mesías. Y hablan de ese hombre, del futuro, y Dios le permitió ver a David el futuro, lo vio en la cruz, y él habló de David, habló de Jesús en la cruz. Ahora, vamos al tiempo de David. Imagínese usted que usted está viviendo junto conmigo hoy. Vamos a ubicarnos en el tiempo de David. ¿Usted se imagina lo que la gente pensaba cuando David hablaba de estas cosas? Dice, pero ¿de quién está hablando? La gente, hay personas que no van a entender lo que uno va a predicar, porque, o lo que va a enseñar, porque lo que va a hablar uno no es de uno, es de otras personas. Voy con el ejemplo. Vamos a ver acá. El capítulo 16, o el Salmo 16, es un salmo mesiánico. Habla del Mesías, del ungido, del futuro, el Hijo de Dios encarnado. Recuerden que Jesús es la parte humana y Cristo es la Deidad, o sea, Dios con nosotros, Emmanuel, Dios con nosotros. Quiere decir que en Jesucristo había una doble naturaleza, la parte humana 100% y la parte de la Deidad que coexistió con el Padre desde la fundación del mundo. ¿Okay? María, por lo tanto, fue la madre de Jesús, de la parte humana, no del Cristo, no de la Deidad, no del ungido. ¿Okay? Ahora, el Salmo 16 dice así: guárdame, oh Dios, porque en ti he confiado. Oh alma mía, dijiste a Jehová, tú eres mi Señor, no hay para mí bien fuera de ti. Para los santos que están en la tierra y para los íntegros es toda mi complacencia. Se multiplicarán los dolores de aquellos que sirven diligentes a otro Dios. No ofreceré yo tus libaciones de sangre, ni en mis labios tomaré sus nombres. Jehová es la porción de mi herencia y de mi copa. Tú sustentas mi suerte. Las cuerdas me cayeron. Fíjense bien, ahora va a hablar del Mesías. Las cuerdas me cayeron en lugares deleitosos. Y es hermosa la heredad que me ha tocado. Bendeciré a Jehová que me aconseja. Aún en las noches me enseña mi conciencia. A Jehová he puesto siempre delante de mí, porque está a mi diestra, no seré conmovido. Se alegró por tanto mi corazón y se gozó mi alma. Mi carne también reposará confiadamente, porque no dejarás mi alma en el Seol, en el Nuevo Testamento dice Hades, ni permitirás que tu santo vea corrupción. No está hablando de David, no está hablando de que no permita que yo vea corrupción, no, está hablando del Mesías, está hablando a Jesús, está viendo a Jesús en la cruz, y dice, porque no dejarás mi alma en el Seol. ¿Ok? ¿Por qué? Porque primero, David no fue al Seol. Quien fue al Seol o al infierno, Seol en el hebreo es el infierno, Hades en el griego es infierno, y en español infierno, por supuesto, tanto Seol como Hades es infierno. Ahora, cuando está hablando David, está hablando de Jesús, está hablando del Mesías, y diciendo,
1: porque no dejarás mi alma en el Seol. Está hablando de que Jesucristo no iba a permanecer en el infierno. Y dice, ni permitirás que tus santos vean corrupción. Ahora,

Jacob te defienda, te envíe ayuda desde el santuario y desde Sion te sostenga. Haga memoria de todas tus ofrendas y acepte tu holocausto. Te dé conforme al deseo de tu corazón y cumpla todo tu consejo. Nosotros nos alegramos en tu salvación y alzaremos pendón en el nombre de nuestro Dios. Conceda a Jehová todas tus peticiones. Ahora conozco que Jehová salva a su ungido. Lo oirás desde sus santos cielos, con la potencia salvadora de su diestra. Estos confían en carros y aquellos en caballos, mas nosotros, del nombre de Jehová nuestro Dios, tendremos memoria. Ellos flaquean y caen, mas nosotros nos levantamos y estamos en pie. Salva Jehová, que el Rey nos oiga en el día que le invoquemos. Está hablando de Jesús. Escuche bien, dice, envía ayuda desde el santuario y desde Sion te sostenga. Está hablando al Señor. Haga memoria de todas tus ofrendas, la de Él especialmente, como humano, y acepte tu holocausto. Está hablando de Él. Y dice, y te dé conforme al deseo de tu corazón y cumpla todo tu consejo. Nosotros nos alegramos, ahora sí dice David, en tu salvación y alzaremos pendón en el nombre de nuestro Dios, en tu salvación, que es la salvación que iba a ofrecer Jesús. Ahora, el 22, fíjense, este 22 es hermoso. Dice, Dios mío, ¿por qué me has desamparado? Está hablando de que lo que estaba diciendo Jesús en la cruz. O sea, Dios le mostró a David, muchos años después, lo que Jesús iba a decir en la cruz. Y lo que está diciendo David era lo que Jesús iba a decir en la cruz. ¡Wow! ¡Qué maravilloso! Dice, Dios mío, ¿por qué me has desamparado? ¿Por qué estás tan lejos de mi salvación y de las palabras de mi clamor? Dios mío, clamo de día y no respondes, y de noche y no hay para mí reposo. Pero tú eres santo, tú que habitas en la alabanza de Israel. En ti esperaron nuestros padres, esperaron y tú los libraste, clamaron a ti y fueron liberados, conforme en ti y no fueron avergonzados. Mas yo soy gusano y no hombre, oprobio de los hombres y dispersado del pueblo, despreciado del pueblo. Todos los que me ven me escarnecen. Okay, eso está, cuando usted lee los evangelios, todos los que veían a Jesús lo escarnecieron. Está hablando del contexto y él está viendo todo lo que estaba pasando alrededor de la cruz. David, estiran la boca, menean la cabeza, lo hicieron con Jesús, diciendo, se encomendó a Jehová, líbrale él, sálvale, puesto que en él se complacía. Pero tú eres el que me sacó del vientre, el que me hizo estar confiado desde que estaba en los pechos de mi madre. Jesús como humano, sobre ti fui echado desde antes de nacer, desde el vientre de mi madre tú eres mi Dios. No te alejes de mí, porque la angustia está cerca, porque no hay quien ayude. Acuérdese la angustia de Jesús en el huerto de Getsemaní. Me han rodeado muchos toros, fuertes toros de Basán me han cercado, abrieron sobre mí su boca como león rapaz y rugiente. He sido derramado como aguas y todos mis huesos se descoyuntaron, lo de Jesús. Mi corazón fue como cera derritiéndose en medio de mis entrañas, como un tiesto se secó mi vigor y mi lengua se pegó a mi paladar. Eso fue lo que vivió Jesús. Y me has puesto en el polvo de la muerte, porque perros me han rodeado, me han cercado cuadrillas de malignos, horadaron mis manos y mis pies, me hicieron hueco por los clavos. Contar puedo todos mis huesos, entre tanto ellos me miran y me observan, repartieron entre sí mis vestidos, que los repartieron, y sobre mi ropa echaron suerte, lo que sucedió con Jesús en la cruz. Entonces, fíjense cómo todo este salmo está hablando de nuestro Señor. Y dice en el versículo, me gusta este, el 22, anunciaré tu nombre a mis hermanos. Está hablando de Jesús, porque en el libro a los Hebreos, cuando usted va al libro a los Hebreos, capítulo 2:12, lo dijo Jesús, que él era nuestro hermano. Entonces el versículo 22 dice, anunciaré tu nombre a mis hermanos. En otras palabras, le voy a predicar a mucha gente en el mundo que serán mis hermanos. Usted y yo somos hermanos de Jesús, gloria a Dios. En medio de la congregación te alabaré. Y así continúa todo el salmo 22, el salmo mesiánico. Entonces tenemos que entender, ahora imagínese usted en el tiempo de David, sus hermanos, su mamá, imagínese hablando de todo esto. Horadaron mis pies. ¿Qué está diciendo David? Que le horadaron los pies, pero es que no le vemos huecos en sus pies. ¿Me entiende? Ahora trasladémonos al pasado de David,
cómo él vivió todos estos salmos cuando los escribió.

la gente que lo escuchaba a él. O sea, no podían entender lo que él estaba hablando. Entonces, hay cosas para mucha gente que vamos a hablar en este tiempo. Hay cosas que yo le estoy orando a Dios y llegará el tiempo que voy a hablar. Cosas que yo he experimentado en mi cuerpo, lo he dicho en algunos institutos donde hay gente muy madura, cosas que Dios, yo he vivido, experimentado. Pablo experimentó cosas y le dijo al pueblo, a los que le escribió, no puedo decirle estas cosas que yo viví, experimenté en el tercer cielo, no lo puedo decir. Pero ya en el libro de Apocalipsis, 30 años después, Juan sí lo dice, lo que parte de lo que vivió el apóstol Pablo. Entonces hay cosas que Dios necesita colocar una plataforma para que la gente vaya asimilando. Por ejemplo, lo que voy a predicar al final del libro de Apocalipsis este año, no lo he predicado nunca en ninguna parte, pero lo voy a predicar porque Dios me dio luz verde. Voy a hablar cosas muy profundas, por eso estamos colocando fundamentos y vamos a colocar unos fundamentos en los próximos días del libro de Apocalipsis para que la gente pueda entender lo que va a pasar realmente en el final del final y las cosas que vamos a vivir y experimentar la iglesia. Le voy a adelantar algo para que entre en shock y para que vaya asimilando. ¿Sabe usted que usted va a ser adorado? Usted va a ser adorado, usted y yo vamos a ser adorados. Pastor, pero es que el único que hay que adorar es al Señor, a Dios Padre y al Hijo. Sí, sí, pero usted y yo somos el que se une al Señor, un espíritu es con Él. Usted y el Señor es la cabeza, en el cielo va a haber un matrimonio. La cabeza con el cielo. Y nosotros seremos Jesucristo con Él. Quiere decir que la gente en la tierra, que se queden en la tierra, en el milenio, y la gente que se haya que quede, porque van a haber habitantes en el planeta Tierra, van a adorar hacia arriba, donde vamos a estar nosotros. Y van a tener que adorar a Jesucristo. Pero usted va a ser parte de Jesucristo. Usted y yo seremos Jesucristo. Así que le dejo eso. Una pequeña incisión, un inciso en lo que usted va a aprender. Imagínese usted. No salga diciendo de aquí en adelante, no, el pastor Ender está loco, está hablando una falsa doctrina, hasta que no escuche bien la explicación que yo le voy a dar. Aquellos que entendidos ya lo entendieron, pero no todo el mundo lo entendió ni lo va a poder entender, y hay gente que lo va a escuchar y no lo va a entender. Ahora, pero dice la Biblia que cuando en la Nueva Jerusalén, que va a estar suspendida entre el cielo y la tierra, va a ser todo el mundo que no adore, las naciones que no adoran al Señor, no caerá lluvia sobre ellos. Todo el mundo en la tierra, la nueva tierra que será creada, porque habrá un nuevo cielo y una nueva tierra. Y en esta nueva tierra, todo el mundo tendrá que adorar al Señor. Y el Señor va a estar en la Nueva Jerusalén con nosotros. Ahora, usted y yo seremos la Nueva Jerusalén. Usted es el Señor es la cabeza. Nosotros seremos el cuerpo. Seremos Jesucristo, santificado. Y todo el mundo adorará a Jesucristo. Pero usted será Jesucristo. Parte de Jesucristo. El que tenga oídos para oír, oiga. Por favor, le agradezco rotundamente que si usted no está entendiendo esto, no hable nada, no diga nada hasta que usted escuche bien, muy bien, porque lo voy a explicar con texto bíblico, voy a explicar detalladamente para que usted entonces pueda asimilar todo esto. Sé que muchos no lo van a entender, pero sé que muchos entendidos ya lo entendieron. Y ahí le dejo esa perla del reino. Así que bueno, llegamos al final de la predicación de hoy, del programa de hoy. De las predicaciones hubo de todo, más predicación que enseñanza. La gloria es para Él, pero hablamos lo que Él quiere, no lo que nosotros queramos. Así que bueno, vamos a dar la respuesta, y discúlpenme a aquellos que no he podido revisar hoy las personas que enviaron su respuesta, pero aquí está la respuesta. Recuerden que aquellos que escuchan el programa y oyen la respuesta no pueden responder, solamente aquellos que no escucharon el programa durante todo el día voy a recibir las respuestas de ellos a la pregunta de hoy, ¿ok? Dice así: ¿por qué David le dice en un salmo a Jehová que se acuerde de sus piedades y de sus misericordias? Porque son perpetuas. Salmo 25, versículo 6. Son perpetuas sus misericordias y sus piedades. Así que bueno, llegamos al final del programa en el día de hoy, 18
de mayo del año 2026, estuvimos laborando para todos ustedes en la presidencia de esta estación, el apóstol Jesús González, en la gerencia de producción, la licenciada Karen González, en la parte técnica, la ministra Belkis Sánchez, y ante los micrófonos, el pastor Electo Quevedo, su amada esposa, Luz Torres de Quevedo, Mariluz, ¿verdad? Luz Marina. Y este tu servidor, Ender Romero, todo bajo la dirección del Espíritu Santo de Dios. Que pase un excelente y maravilloso día, y que el Espíritu Santo les revele, les muestre muchas cosas que Dios tiene preparado para usted en este tiempo. Paz.

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1: Saludos para todos los hermanos que están en sintonía a esta hora, la voz que clama. Gloria, honra e inmortalidad es el tema. Este es un tema extenso por cuanto requiere la atención de nosotros. Gloria, honra e inmortalidad, que es algo que el hombre quiere. Los seres humanos deberían de desear y querer todos gloria, honra e inmortalidad. Si una persona dice, no, yo no quiero ninguna gloria, yo quiero siempre estar por allá con los pantalones rotos y mi vida que sea un caotiquismo, no lo entendería yo, le diría, tú no te entiendo, porque, o sea, la gente siempre quiere algo maravilloso, ¿no? ¿Quién quiere andar todo esbaratadito por allí y pasando necesidad toda la vida? Yo no creo que nadie, ¿verdad? Aquí no hay de ese tipo de... Todos quieren gloria, ¿no? Y quieren honra, ¿no? E inmortalidad. Bueno, de eso queremos hablar, de tal manera pues que pueda servirles para incrementar nuestra fe. Es el propósito de esta enseñanza. Incrementar la fe y que usted se llene de esperanza, de confianza, y de que esto no es cualquier cosa lo que Dios quiere para usted. El propósito de Él es muy sublime y glorioso, porque Él es muy sublime y glorioso. Entonces, lo que Él quiere para usted, voy a condensarlo en estas enseñanzas que hemos titulado Gloria, Honra e Inmortalidad. Son tres aspectos importantísimos en la vida del hombre que siempre lo quiere. Pero algunos lo buscan, por ejemplo, buscan gloria de alguna manera en la que violentan todo principio, en la que alteran todo lo que tiene que ver con, incluso hasta con la naturaleza y sus propias vidas, su familia, no les importa nada para obtenerla. Pero nosotros hoy vamos a conocer un poquito sobre lo que es esa gloria, y si realmente nosotros estamos enrumbados, anhelamos eso, sabíamos que había eso para nosotros. Es importante que usted sepa lo que Dios tiene para usted. La herencia, esa es parte de la herencia eterna. Bueno, vamos a tomar una escritura, la palabra del Señor, libro de Romanos, capítulo 2. Y vamos a leer el verso 7, establecemos un fundamento en la palabra del Señor del tema que queremos compartir, gloria, honra e inmortalidad. Romanos capítulo 2 y el verso 7, dice la escritura, vida eterna a los que perseverando en bien hacer buscan gloria y honra e inmortalidad. Vida eterna a los que perseverando en bien hacer buscan gloria y honra e inmortalidad. La vida eterna se va a dar a aquellos que perseverando, que hay una continuidad de vida en relación al proyecto divino, en bien, o sea, en el marco del bien. Dice el Señor, no nos cansemos pues de hacer el bien. Nosotros hacemos más mal que bien, los seres humanos. Dios nos recomienda que no nos cansemos de hacer el bien. El bien se plantea como una planta, una semilla delicada, pero que es muy fructífera, que es maravillosa. Ese tipo de semilla o de planta requiere mucha atención y cuidado. E incluso para que genere la producción, se tarda. La palabra dice: no nos cansemos pues de hacer el bien, a su tiempo segaremos si no desmayamos. Usted puede haber sembrado, pero usted desmaya. Ay, pero yo sembré, desmayaste. Porque tienes que cuidar, tienes que proteger eso que tú estás sembrando. Entonces, dentro de ese contexto, la vida eterna es viable para esas personas que perseveran, que continúan en hacer el bien. Además de ello, dice, buscan gloria, honra e inmortalidad. Buscan, o sea, que hay que buscar la gloria. Y es importante que y compleja la gloria, ¿no? Hay gente que busca la gloria. Estamos hablando dentro del cuerpo del Señor, gente que tiene un renombre tremendo. Es un tipo muy glorioso, muy gloriosa. Pero fue que la adquirió por sus propios medios y formas. No es así como Dios quiere que nosotros obtengamos la gloria. Pero es importante que nosotros entendamos esto. Para afianzar nuestra fe, a eso le llamamos el estatus. ¿Sabes lo que es un estatus? O sea, el estatus económico de fulano de tal. Bueno, el estatus es el estado o posición que tiene una persona. Sí, hermano querido. Estatus es el estado o posición en que tiene una persona. Usted necesita saber cuál será su estatus en Dios, cuál es el estado y cuál es la posición en la que usted va a estar. Por ello queremos hablar de este tema. Entonces, en la eternidad nosotros vamos a tener un estatus, y es importante que nosotros podamos entender esto y comencemos a degustarlo ya, el estatus divino. Cuando usted conoce algo, hermano, sabe de algo, usted lo va a querer. Yo lo quiero, lo quiero, lo quiero, lo quiero. Y ninguna cosa que estorbe el querer eso que usted ya sabe, pues lo va a impedir. Eso está escrito, hermano. Nada, el hombre se propone algo y él lo va a lograr. Y más si lo hace en el nombre del Señor. Dios ha preparado algo glorioso para nosotros. En la primera carta del apóstol Pablo a los Corintios, capítulo 2. El verso 9, esta es una escritura que leemos casi siempre como por la mitad. Y predicamos de ella por la mitad. Pero hoy la vamos a desglosar toda, ¿sí? Primera de Corintios, capítulo 2, verso 9 en adelante, dice: antes bien, como está escrito, cosas que ojos no vio, ni oído yo, ni ha subido en corazón de hombre, son las que Dios ha preparado para los que le aman. Generalmente, Johan, este texto se queda hasta aquí. Fíjate tú, voy a volverlo a repetir. Antes bien, como está escrito, cosas que ojos no vio, ni oído oyó, ni ha subido en corazón de hombre. Subido en corazón de hombre, o sea, nadie se lo ha imaginado. No lo han visto, no lo han oído, y nadie se ha imaginado este asunto. Porque cualquier imaginación que pudiera el hombre plantear en relación a la preparación de lo que Dios tiene para usted se va a quedar corto. La imaginación suya, y esto es importante, nosotros los seres humanos, para poder imaginarnos cosas, generalmente las asociamos con algo ya visto. Por descabellado que sea, pero si ya lo viste, tu ojo lo captó, lo almacenó en el cerebro, y entonces tú puedes crear, ser creativo allí con eso. Pero en relación a esta realidad eterna, dice: ni ha subido en corazón de hombre, son las que Dios ha preparado los que le aman. En otras palabras, algo que nadie ha visto, Johan, no lo ha escuchado, ni siquiera se lo ha imaginado, Dios lo tiene preparado para usted. Ahora bien, ¿cómo hacemos nosotros para entender estas cosas tan maravillosas? Dice la Escritura, son las que Dios ha preparado para los que le aman. Pero Dios nos las reveló a nosotros por el Espíritu. Dios nos las reveló a nosotros por el Espíritu. Ah, o sea que sí podemos saber de eso glorioso allá. Bueno, dice aquí, Dios las reveló por el Espíritu. Y la cuestión es que usted realmente haga armonía con el Espíritu de Dios. Recuerde que el Espíritu de Dios tiene un propósito acá en la tierra. Primero, recordarle a usted las verdades eternas plasmadas en los escritos sagrados. Segundo, guiarle a toda verdad. Ese es su trabajo. Él le va a recordar, pero ¿cómo le va a recordar el Espíritu Santo a alguien que ni siquiera ha visto de las verdades eternas? La forma de poder recordarle a alguien algo es que él haya o tenido esa experiencia, lo haya leído en alguna parte. ¿No te recordáis aquel pasaje que? Pero si no lo leíste, no sabes nada de él, no lo escuchaste que alguien lo predicó, este es el Espíritu Santo. Yo quiero recordarte de algo, pero es que no puedo recordártelo porque tú no es que no tengas la habilidad para hacerla, sino que es el orden de Dios. Y Dios, si tiene un orden, Él primero lo va a respetar, porque Él respeta su palabra. Que no la respetamos somos nosotros, pero Dios respeta el orden de su palabra. Y si Dios dice que el Espíritu Santo le va a recordar, es porque usted necesita conocerlo para que Él le recuerde. Y luego dice que le va a guiar a toda verdad. Entonces, Dios nos la reveló a nosotros por el Espíritu, porque el Espíritu todo lo escudriña, aún lo profundo de Dios. Porque ¿quién de los hombres sabe cuál las cosas de los hombres sino el Espíritu del hombre que está en él? Así tampoco nadie conoció las cosas de Dios sino el Espíritu de Dios. Y nosotros no hemos recibido el Espíritu del mundo, sino el Espíritu que proviene de Dios, para que sepamos, escuche hermano, para que sepamos, saber, tener el conocimiento, para que sepamos lo que Dios nos ha concedido. El propósito del Espíritu Santo de Dios es que usted y yo conozcamos lo que Dios ya ha determinado. ¿Con qué propósito? Hermano querido, pues necesitamos eso porque necesitamos vivir en esperanza. Algo glorioso, algo sublime que viene para ti y para mí. Por supuesto, nosotros no podríamos plantear o definir toda la gloria hermosa que está por venir. Pero hay aquí en la palabra de Dios luces para nosotros afianzar nuestra fe y nuestra esperanza en lo que está por acontecernos a nosotros. Cuando nosotros definimos esta palabra gloria, gloria es valor, esplendor de algo. Puede ser una persona, puede ser un objeto. Es el valor y es el esplendor. ¡Wow! Eso sí es glorioso, dice uno. ¿Sí? Porque tiene, dígame si es de oro, si tiene piedras preciosas. Uy, eso es bello. Eso es, así se denomina en este caso lo que es la gloria como tal, tanto para personas como para objetos. En relación a una persona, casi siempre esta idea de gloria se relaciona con sus riquezas, con su esplendor, con su honor y con su belleza. Puras cosas, o sea, plata, dinero, tiene, eso es gloria. Tiene poder adquisitivo, tiene esplendor en relación a lo que los rodea, honor y belleza. Casi siempre se va a definir esa palabra gloria para con relación a nosotros. Si usted no tiene nada, como dicen por ahí, ay, yo no tengo un... ¿Dónde caeme muerto? Bueno, dice, usted no tiene gloria. Pues si es una persona que tiene, eso es verdad, hermano. Pero estoy hablando aquí en base a una realidad absoluta del mundo natural. Y eso es lo que se define así la palabra. Y cuando vamos a ver lo que es la gloria de Dios, la gloria de un objeto. Por ejemplo, Aquí tenemos un caso específico donde se nombra una gloria. Primera de Samuel, capítulo 4, verso 17. El pueblo de Israel pierde el arca de la alianza. ¿Sabe el arca de la alianza? El arca del pacto. El arca de la alianza, un elemento, un cofre que Dios mandó hacer a Moisés. Bellísimo, pues. Míralo, oro puro, Joan. Una belleza. Oro, el mejor oro que había, el oro de Ofir. Que se, cuando usted lo limpia así, parece como si fuese un espejo, pues. Una cosa bellísima, mano. Eso es, que es 24 quilates. Es una cosa. De eso se hizo el arca de la alianza, el arca del pacto. Un cofre con la figura de dos querubines tocándose las puntas de las alas. Entonces, una cosa bellísima. Además de lo bello y del valor que tenía esto, era algo sumamente sagrado, porque allí era que llegaba la gloria del Dios eterno. O sea, la manifestación poderosa de Dios llegaba donde estaba ese cofre. Imagínese usted el valor que tenía. Por eso tiene que ver con el valor que tenía el cofre, en este caso el arca de la alianza. Allí estaba contenido las tablas de la ley que Dios le dio a Moisés en el monte Sinaí, escritos sagrados. Imagínate tú, Johanna. Allí estaba un palito que siempre se mantenía, un palo seco, era un palo seco, y se puso verdecito y se mantenía verdecito allí. Allí estaba pan del cielo. ¿Sabe que el pan del cielo, si tú no te lo comías hoy, mañana se ponía lleno de gusano? Pues sucede que este pancito se mantenía intacto allí en el arca de la alianza. Algo sublime, chicos. El pueblo de Israel va a una batalla, pues estaban todos pacharecos. Por eso es que uno no debe andar pachareco cuando vas a la batalla. Tienes que ponerte firme con Dios. Y hay que saber lo que estamos. Es mejor que no vaya, porque si va a la batalla puede salir derrotado, puede salir todo reventado por el enemigo. Pues él es inmisericordia. Entonces nosotros debemos estar preparados. El pueblo no estaba preparado. Se lleva el arca de la alianza, y cuando llega el arca de la alianza, todo el mundo contento, güey. Y los filisteos dijeron: ahora sí, ¿verdad que hay que amárrense los calzones, señores? Porque llegó el Dios de los hebreos. Estamos listos, pero vamos a pelear por nuestra vida. El objeto glorioso y maravilloso, bello, sin la presencia de Dios, solo es un objeto, a pesar de lo que de lo que representaba allí. Porque el individuo tiene que aprender a conocer que este asunto está en el corazón, y la disponibilidad que tenga para su Señor. Todos pacharecos, los derrotan y toman en posesión el arca de la alianza a los enemigos, y se llevaron el arca de la alianza. Usted va a leer esa escritura en algún momento. Eso está en Primera de Samuel, capítulo 3, capítulo 4, cuando toman el arca de la alianza, capítulo 5. Eso fue terrible, hermano querido. Primera de Samuel, capítulo 4, el verso 17, para que usted vea lo que el acontecimiento devastador que causó, en este caso, al líder y a su familia. Primera de Samuel, capítulo 4, verso 17. Y el mensajero respondió diciendo: Israel huyó delante de los filisteos, y también fue hecha gran mortandad en el pueblo, y también tus dos hijos, Ogni y Fines, fueron muertos, y el arca de Dios ha sido tomada. Padre. Primera de Samuel, capítulo 4, verso 19. Y su nuera, la mujer de Fines, estamos hablando aquí del sumo sacerdote, la nuera del sumo sacerdote, era esposa de un hijo del sumo sacerdote, o sea, de un sacerdote de los que se habían llevado el arca. Y su nuera, la mujer de Fines, que estaba encinta, cercana al alumbramiento, oyendo el rumor que el arca de Dios había sido tomada y muerto su suegro y su marido, se inclinó y dio a luz, porque le sobrevinieron sus dolores. O sea, parió prematuramente, sus dolores de repente, y al tiempo que moría le decían las que estaban junto a ella: no tengas temor, porque ha dado a luz un hijo. Mas ella no respondió, sino que se dio por entendida y llamó el niño Icabod, diciendo: traspasada es la gloria de Israel, traspasada es la gloria de Israel por haber sido tomada el arca de Dios y por la muerte de su suegro y de su marido. Dijo pues, traspasada es la gloria de Israel porque ha sido tomada el arca de Dios. Lo sublime, lo valioso y lo glorioso, lo perfecto y lo importante que tenía el significado de este objeto, haber sido tomado, es quitar tu gloria. Fue arrebatada. Es importante que usted más o menos tenga una idea de lo que tiene que ver con la gloria. Esa era la gloria de Israel, pues representaba a su Señor, a su Dios. De alguna manera Dios descendía sobre ese lugar, porque allí estaba el arca de la alianza. Y además de que era un objeto sumamente valioso. Cuando nosotros hablamos de la gloria de Dios, tenemos que entender que es indescriptible. Pero vamos a tomar lo que la palabra de Dios nos dice y la describe, o cómo los hombres de Dios intentaron describir la gloria de Dios. Recuerde que toda palabra que el hombre la va a asociar, y los profetas y los hombres de Dios no estaban ajenos a eso. Ellos no podían describir algo que al menos lo pudieran asociar con algo, era imposible. Entonces aquí en la escritura vamos a ver, en este caso, a poder nosotros tener una idea de la gloria de Dios, que va a ser su gloria. Éxodo capítulo 33, verso 18. Moisés le pidió a Dios ver su gloria. Yo quiero ver tu gloria. El libro de Éxodo capítulo 33, verso 18. Él entonces le dijo: te ruego que me muestres tu gloria. Ese fue Moisés diciéndole a Dios: yo quiero ver tu gloria. ¿Sabes lo que estaba pidiendo? Su poder, su majestad, lo que Él es. Yo quiero ver tu gloria, muéstrame tu gloria. Y le respondió: yo haré pasar todo mi bien delante de tu rostro, y proclamaré el nombre de Jehová delante de ti, y tendré misericordia del que tendré misericordia, y seré clemente para con el que seré clemente. Dijo más: no podrás ver mi rostro, porque no beberá hombre y vivirá. Y dijo aún Jehová: he aquí un lugar junto a mí, y tú estarás sobre la peña, y cuando pase mi gloria, yo te pondré en una hendidura de la peña, y te cubriré con mi mano hasta que haya pasado. Después apartaré mi mano y verás mis espaldas, mas no verás mi rostro. Wow. La gloria de Dios, hermano querido, que un individuo la pueda precisar. Ve el impacto que causa esto, hermano querido. La Biblia dice que Moisés, cuando descendió del monte, su rostro brillaba. Si su rostro mostraba algo, la gente tuvieron que ponerle un velo, hermano, porque su rostro brillaba. Esto es para nosotros, hermanos queridos. Cuando nosotros estamos inundados de la presencia de Dios, nuestro rostro va a cambiar, nuestro semblante va a cambiar. Usted no ha visto gente que tiene cara de maligno. Gente que tiene cara de maligno y tienen buena apariencia, buen físico, pero tienen rostro maligno. Y hay personas que son feos, así como nosotros, ¿verdad, Johan? Pero nuestro rostro dice otra cosa. Nuestra mirada va a decir otra cosa. Tu mirada, tu rostro. La presencia de Dios hace que su rostro cambie. La presencia de Dios hace que su mirada cambie. La presencia de Dios hace la diferencia en el hombre. Por eso usted y yo necesitamos la presencia de Dios en nuestras vidas. Necesitamos de su gloria en nuestras vidas. Unidos a Jesús, que representa la peña, la roca, incrustados en Él, Él dijo que teníamos que unirnos a Él. Si nos separábamos de Él, no había posibilidades. Pero nuestro problema está cuando nos separamos, entonces la gloria del Señor no nos toca. Usted necesita la gloria de Dios. Que la gloria de Dios inunde su vida. Y en estos días hay formas maravillosas de que la gloria de Dios pueda tocarle a usted. La gloria de Dios se expresó en algunas manifestaciones. Éxodo capítulo 16, verso 10. Y andando Aarón a toda la congregación, a los hijos de Israel, miraron hacia el desierto, y aquí que la gloria de Jehová apareció en la nube. Una nube que no se movía, allí descendía la gloria de Dios. Una columna de fuego de noche, ahí estaba la presencia de Dios. Más o menos usted vaya formándose una idea de la gloria de Dios. Éxodo capítulo 16, verso 10. El libro del profeta Ezequiel, allí hay una descripción que para alguna gente dice, esto pareciera como extraterrestre. Pues es que es extraterrestre, porque eso no es de este planeta. Sí, extraterrestre. Extraterrestre no es un hombrecito verde con cachitos que le dice marciano, porque viene de, le dice marciano de Marte. Pero en este caso, si no es de Marte, es otro planeta. Pero no estamos hablando de eso, hermano. Estamos hablando de extraterrestre, que no es de este planeta, no es de este mundo físico, es del mundo de Dios. Extra, que no es de aquí, es de fuera, de acá, de este planeta, no es de aquí. Y la gloria que usted va a ver en el libro del profeta Ezequiel, de verdad, es la descripción es majestuosa. Porque estamos hablando de la gloria, esa gloria que usted un día pudiera disfrutar. ¿Qué dice la palabra de Dios? Libro de Ezequiel, capítulo 1, verso 26, dice: y sobre la expansión que había sobre sus cabezas, se veía la figura de un trono. Viene hablando de una cantidad de seres, unos seres extraños ahí, con muchos ojos y rueditas y ruedotas. Y sobre la expansión que había sobre su cabeza se veía la figura de un trono que parecía de piedra de zafiro. Estamos hablando de la gloria, piedra de zafiro. O sea, cuando él es, quiero que entienda, Manuel, él está observando y lo asocia con algo que ha visto. ¿A qué se me parece más o menos eso? A una piedra de zafiro. Y sobre la figura del trono había una semejanza que parecía de hombre sentado sobre él. Parecía. La figura parecía semejanza de hombre sentado sobre él, sobre ese trono. Parecía un hombre, lo que yo vi. Y vi apariencia como de bronce refulgente. ¿Sabes cómo es el bronce cuando está refulgente? Eso, para que se ponga refulgente, tiene que ponerse al fuego que se derrita. Y eso brilla, pega en el rostro. Tremendo, es espectacular. Como apariencia de fuego dentro de ella en derredor. Fuego dentro de ella en derredor. Veía como fuego. Algo que brillaba, que iluminaba en derredor. Desde el aspecto de su lomo para arriba y de su lomo para abajo, vi que parecía como fuego y que tenía resplandor alrededor. Como parece el arco iris que está en las nubes el día que llueve. Colores, es lo que está diciendo. Eso resplandecía y yo vi como colores, pues, lo que está, el profeta tratando de describir la visión que está teniendo de la gloria de Dios. Trono, bronce bruñido, piedra de zafiro, fuego alrededor de ellos, colores como los del arco iris. Así era el parecer del resplandor alrededor. Esta fue la visión de la semejanza de la gloria de Jehová. Y cuando yo la vi, me postré sobre mi rostro y oí la voz de uno que hablaba. Se postró sobre su rostro. Cuando vio tal gloria, tan magnificencia, se postró sobre su rostro. Una de las cosas que genera la gloria de Dios es que desnuda lo que tú eres. Tu pequeñez ante tal majestad, ante aquello tan sublime, quedas pequeñito. Por eso el profeta dice: yo me postré sobre mi rostro. No hay otra forma que hacer en relación a eso. Deuteronomio capítulo 5, verso 22. Estas palabras habló Jehová a toda vuestra congregación en el monte, de en medio del fuego. En el monte, en medio del fuego, de la nube y de la oscuridad. Mírese usted lo que ahí está. O sea, incluso esa oscuridad que a veces nosotros le tememos, Dios tiene el control de ello. A gran voz, y no añadió más. Y las escribió en dos tablas de piedra, las cuales me dio a mí. Y aconteció que cuando vosotros oíste la voz de en medio de las tinieblas, vistes al monte que ardía en fuego. La gloria del Señor va a generar esa situación, terremoto, relámpagos, truenos. Por eso que la gente a los truenos lo asocian con Dios. Y viste al monte que ardía en fuego, y viniste a mí todos los príncipes de vuestras tribus y vuestros ancianos, y dijiste: he aquí, Jehová nuestro Dios nos ha mostrado su gloria y su grandeza, y hemos oído su voz en medio del fuego. Una de las cosas, las características que tiene la gloria de Dios, la voz de Dios, Willy, es que se le aflojan las canillas al más valiente. O sea, tú entiendes, no puedes. La gloria de Dios, la voz de Dios, tus canillas se te doblan, las rodillas flaquean, no puedes mantenerte en pie. Lo que causó Dios, el efecto que causó Dios allí en Sinaí a su pueblo, ellos lo plantean y dicen: he aquí, Jehová nuestro Dios nos ha mostrado su gloria y su grandeza, y hemos oído su voz de en medio del fuego. Hoy hemos visto que Jehová habla al hombre y este aún vive. Pero miren, no sé, yo sé, estamos vivos todavía. Ahora pues, ¿por qué vamos a morir? ¿Por qué vamos a morir? Porque el impacto de la gloria de Dios causa tal temor, terror en el pueblo, en el hombre, que dice: me voy a morir. Pues tú no estás hablando, tú no estás tratando con un presidente ni un rey, tú estás tratando con el creador de todas las cosas, con el hacedor de todas las cosas. Todas las cosas por él fueron hechas y todas las cosas por él subsisten. Él es el Dios eterno, él es el gran Dios, el creador del universo. Nosotros somos criaturas, y esta gente, cuando habló Moisés, estaba hablando en relación a una realidad del impacto que había causado la voz del Dios eterno. Porque vamos a morir, porque este gran fuego nos consumirá, y si oyéremos otra vez la voz de Jehová nuestro Dios, moriremos. Porque ¿qué es el hombre para que oiga la voz del Dios viviente que habla en medio del fuego? ¿Cómo nosotros la oímos y aún viva? Acércate tú, si muere, muere uno solo. Acércate tú y oye tú todas las cosas que dijere Jehová nuestro Dios. Y tú nos dirás todo lo que Jehová nuestro Dios te dijere. Y nosotros oiremos y haremos. Para acercarse a Dios se requiere confianza. Y esa era una de las características que tenía Moisés. Y para experimentar la gloria de Dios, no es igual que la gloria humana. Se requiere humildad y se requiere mansedumbre. He ahí la diferencia entre la gloria que ofrece el mundo y que nosotros pudiéramos buscar y anhelar. La gloria de Dios va a entrar en mi vida cuando yo reconozca lo que Él es. Y yo me comporte en un acto de humildad y de mansedumbre en relación a esa magnificencia, a esa hermosura, a eso sublime. Libro de Isaías, capítulo 6 y el verso 1. En el año que murió el rey Usías, Isaías capítulo 6 y verso 1 en adelante, en el año que murió el rey Usías, vi yo al Señor sentado sobre un trono alto y sublime, y sus faldas llenaban el templo. Por encima de él había serafines, cada uno tenía 6 alas, con 2 cubrían su rostro, con 2 cubrían sus pies y con 2 volaban. ¿Cuántas alas tenían? 6 alas estaban allí revoloteando en ese gran trono. Eso es más o menos para que usted tenga una idea de la gloria de Dios. Un ser extraño, se llama serafín. Ese serafín tiene 6 alas, cubre sus pies, cubre su rostro y vuela. Pero además de esto, y el uno al otro daba voces diciendo: santo, santo, santo, Jehová de los ejércitos, toda la tierra está llena de tu gloria. Esto es que nos compete a nosotros, hermanos queridos, cuando la palabra de Dios y el profeta escribe, es para que nosotros veamos de la gloria de Dios, que el planeta también muestre la gloria de Dios. El salmista decía, los cielos hacen una historia, dice, los cielos cuentan la gloria de Dios. Y el firmamento habla de las obras de tus manos. No hemos querido ver la gloria de Dios y lo sublime que Él tiene para usted y para mí. Y que necesitamos saber lo maravilloso y sublime que es esto. Y que Él se lo dio en herencia a su Hijo amado Jesucristo. Y que Él quiere que usted sea coheredero con Él de esas maravillosas riquezas que tiene que ver con la gloria de Dios. Pues Él es rico en abundancia. Todas las cosas le pertenecen a Él, mi hermano querido. Piedras preciosas y toda cosa que puede existir en el universo, no solamente en el planeta Tierra. Y es algo glorioso, y es algo sublime, y es majestuoso lo que Él tiene para usted. Y usted y yo debemos de valorar esto. No debemos de tomarlo como algo liviano, como algo sin importancia, porque es algo sublime. No solamente es el hecho del sacrificio que hizo en la cruz del Calvario Cristo Jesús, sino de lo que Él tiene para usted y para mí, que si lo podemos ver en la palabra de Dios, la descripción majestuosa de la gloria de Dios, y que un día lo podemos contemplar en su plenitud. Bendito su nombre. No nos queda otra sino ser como el profeta Ezequiel, postrarlo sobre nuestro rostro y honrar al que vive para siempre. La gloria de Dios nos indica a nosotros su perfección, su majestad, su riqueza, su esplendor, su belleza, su grandeza y su santidad. Eso es por definirle un poquito a usted de la gloria de Dios. Es perfecto, Él es majestuoso, es rico en gran manera. Por eso que la gloria tiene que ver con riqueza. Y Dios es rico, y rico en todo, hermano querido. Él es rico en lo que comúnmente nosotros llamamos, Él es rico porque tiene plata. Bueno, Dios tiene plata, tiene oro, tiene todo. Él es rico, pero no solamente es rico en ello, es rico en tiempo, porque Él habita en la eternidad. Es rico en sabiduría, porque Él lo sabe todo. Su gloria, hermanito querido, es maravillosa. Pero hay algo que Dios quiso hacer con nosotros, que Él nos ha mostrado su gloria de esta manera, pero ahora nos ha mostrado su gloria a través de su amado Hijo Jesucristo. Podemos ver la gloria de Dios de diferentes perspectivas, porque como le decía, es indescriptible en su totalidad. No se puede describir en su totalidad, pero podemos percibirla a la luz de la palabra de Dios, para afianzar nuestra fe y nuestra esperanza, que es en Cristo Jesús. Segunda carta universal del apóstol Pedro, capítulo 1 y el verso 17 dice: pues cuando Él recibió de Dios Padre honra y gloria, refiriéndose a Jesús, le fue enviada desde la magnífica gloria una voz que decía: este es mi Hijo amado, en el cual tengo complacencia. Monte de la Transfiguración. Jesús estaba con sus discípulos. Subieron al monte allí. Se apartó con un grupo pequeño de ellos. Y la gloria de Dios descendió allí, Johan, de una manera poderosa. Y una nube. Y el rostro de Jesús se cambió. Se transfiguró. Jesús caminó como humano, pero en ese momento su rostro cambió, se brillaba. Y los discípulos estaban viendo aquello, y aparecieron dos personajes allí. Dice la escritura que eran Moisés y Elías, y estaban platicando con Jesús. La gloria de Dios estaba allí sobre ellos. Personajes, uno que fue muerto y uno que fue arrebatado. Y el Señor Jesús, estos tres personajes estaban allá y brillaban. Y hubo una voz que sonó como un trueno. Este es mi hijo, yo estoy complacido por mi muchacho. Y esa voz retumbó. Y era tan sublime la presencia de Dios allí y la gloria de Dios en aquel lugar, que el apóstol dijo: Señor, esto es demasiado calidad. Esto es maravilloso que estemos en este sitio. ¿Por qué mejor no construimos unas enramaditas?

aquí, nos quedamos aquí. Esto es sabroso, Señor. Tu presencia es sublime. Experimente la presencia de Dios, hermano querido. Experimente su gloria. Usted necesita buscar de ella. La palabra de Dios que citamos dice: a los que buscan gloria y honra e inmortalidad, tiene que buscar la presencia de mi Dios. Usted necesita buscar y anhelar la presencia de Dios. Cuando usted está en la presencia de Dios, usted no quiere salir de allí. Usted se quiere quedar allí porque es muy sabroso, porque es sublime, porque se olvida de los problemas, el malestar que hay, de la enfermedad que hay. La presencia de Dios, cuando está en nuestras vidas, hace la diferencia. Bendito su nombre. Pero necesitas entrar a la presencia de Dios en su gloria. Evangelio de Juan, capítulo 1 y verso 14. Jesús es la gloria de Dios, hermanos queridos. Y necesitamos ver la gloria de Dios a través de Él. Del Evangelio de Juan, capítulo 1, verso 14. Y aquel verbo fue hecho carne y habitó entre nosotros, y vimos su gloria, gloria como del unigénito del Padre, lleno de gracia y de verdad. ¿Qué vemos en Jesús? Vemos su gracia. Vemos su amor, hermano querido. La gloria de Dios revelada en Jesús es su infinito amor para contigo. Esa es la gloria de Dios. Pero necesitamos poder verla, precisarla. No con los ojos físicos, Willy, no. Necesitas verlo con tus ojos espirituales. Permite que Dios se revele a tu vida, Jesucristo, y tú lo ves a Él, su amor, que es la gloria de Dios, que impacta tu corazón. No te queda de otra, sino: gracias, Señor, por permitirme tu gloria, Dios mío. Yo quiero que usted entienda que si de repente usted no ha precisado esto en esta mañana de hoy, yo le conmino a usted, en el nombre que es sobre todo nombre, en el nombre de Jesucristo de Nazaret, que usted abra su corazón, que usted abra sus ojos espirituales y comience a ver la gloria de Dios manifestada en la persona poderosa, majestuosa de su Hijo amado, Jesucristo, lleno de amor y lleno de bondad para con nosotros, querida iglesia amada y queridos oyentes. ¿Qué mayor gloria que esa, hermanos queridos? Que podamos captarla. La gloria de Dios se manifestó en Jesucristo para que usted y yo comencemos a degustar de la gloria de Él. Por eso dice la palabra que Él nos las ha revelado. Y la única forma de poder conocer a Jesús es a través del Espíritu Santo de Dios, que mora en nosotros y nos ha revelado la verdad eterna de Dios. Por eso necesitamos el Espíritu Santo de Dios. El libro de los Hebreos, capítulo 1, el cual, siendo el resplandor de su gloria, refiriéndose a Jesús, y la imagen misma de su sustancia, y quien sustenta todas las cosas con la palabra de su poder, habiendo efectuado la purificación de nuestros pecados, por el medio de sí mismo se sentó a la diestra de la majestad en las alturas. Jesús es el resplandor de su gloria y la imagen misma de su sustancia, y fue a través de Él que se efectuó la purificación. Estábamos contaminados y Cristo Jesús nos ha dado purificación. Y está en las alturas. Esteban, muriendo allá, dice que el cielo se abrió y él estaba muriendo ya. Y dijo: Berto, veo el cielo abierto y veo a Jesús sentado a la derecha de la majestad en las alturas. ¿Con qué propósito? Generar confianza para un hombre que estaba expirando. Por eso el apóstol decía: no hay asunto que me pueda separar de esto. Es muy sublime, es muy maravilloso lo que Dios quiere contigo y lo que Él anhela contigo. Libro de Efesios. Mira lo que Dios ha hecho por ti y por mí. Verso 13 en adelante. Bendito sea el Dios y Padre de nuestro Señor Jesucristo. Esta escritura comienza con una alabanza al Dios eterno. Bendito sea el Dios y Padre de nuestro Señor Jesucristo, quien nos bendijo con toda bendición espiritual en los lugares celestiales en Cristo Jesús, en Cristo, según nos escogió
en Él antes de la fundación del mundo. A esto le llamo yo soberanía de Dios. Deuteronomio: tendré misericordia de quien tenga misericordia y me compadeceré de quien yo me compadezca. Eso se llama soberanía de Dios. Johancito nos bendijo con toda bendición espiritual en los lugares celestiales en Cristo, según nos escogió en Él antes de la fundación del mundo. Te escogió a ti, Johan, y eso es un privilegio muy grande. Me escogió a mí, eso es un privilegio muy grande. El planeta Tierra está lleno de muchos seres humanos, mi hermano querido, mi amado hermano Haider Ginás. Él te escogió a ti. Pudo haber escogido de tu pueblo, de tu nación, de tu barrio, otra persona, pero te escogió a ti. Y antes de la fundación del mundo lo hizo en su soberanía, porque quiso hacerlo. Yo tendré misericordia de quien tenga misericordia. Porque nosotros no tomamos eso en consideración, tal gracia y tal amor de Dios, según nos escogió en Él antes de la fundación del mundo, para que fuésemos santos y sin mancha delante de Él, en amor, habiéndonos predestinado, esto ya está hecho, para ser adoptados hijos suyos, por medio de este Jesucristo, según el puro afecto de su voluntad. Fue la decisión divina de Dios, soberana. Usted no tuvo que ver en ello, mi hermanita querida. Fue su voluntad, Él quiso hacerlo contigo. Y debemos estar agradecidos, iglesia, queridos oyentes. Porque ¿qué eres tú? Piensa. El Dios eterno te escogió por el puro afecto de su voluntad. Eso fue lo que Él quiso hacer contigo. Eso fue lo que Él quiso hacer conmigo. Oh, bendito su nombre. ¿Cómo no agradecerle a Él? Bendito su nombre para siempre. Y su propósito, dice, para la alabanza de su gloria, de su gracia. Hay un propósito. Dios quiere insertarlo a usted en ese mundo espiritual que Él tiene, para que usted sea alabanza de su gloria, una majestad más. Usted, querida iglesia amada, usted siente que ahora son la fe de Jesucristo. Dios quiere hacer exhibir lo glorioso que es usted. Alabanza de su gloria y de su gracia, con la cual nos hizo aceptos en el amado, en quien tenemos redención por su sangre, el perdón de pecados, según la riqueza de su gracia, que hizo sobreabundar para con nosotros en toda sabiduría e inteligencia, dándonos a conocer el misterio de su voluntad. Y hoy es para en Cristo Jesús que usted pueda recibir esta palabra en su corazón. Él le ha dado la capacidad y la inteligencia a usted para que usted pueda conocer el misterio de su voluntad, según el beneplácito, el cual se había propuesto en sí mismo de reunir todas las cosas en Cristo, en la dispensación del cumplimiento de los tiempos. El tiempo llegó para usted, el tiempo aceptable, el día de salvación llegó para usted, un día que usted decidió abrazar la fe de Jesucristo. En ese tiempo se hizo una realidad gloriosa, lo que es la eternidad. El Dios Todopoderoso, el Creador de todas las cosas, había predestinado para usted. A Él y a Él sea la gloria. Así las que están en los cielos como las que están en la tierra, en Él asimismo tuvimos herencia, habiendo sido predestinados conforme al propósito del que hace todas las cosas según el designio de su voluntad, a fin de que seamos para alabanza de su gloria, nosotros los que primeramente esperábamos en Cristo Jesús. En Él también vosotros, habiendo oído la palabra de verdad, el evangelio de vuestra salvación, refiriéndose a nosotros los gentiles, y habiendo creído en Él, fuiste sellados con el Espíritu Santo de la promesa, que es las arras de nuestra herencia hasta la redención de la posesión adquirida para alabanza de su gloria. Bendita la gloria de Jesús. Dice la palabra del Señor en el libro de Romanos, capítulo 8 y el verso 18. Tengo por cierto que las aflicciones, problemas y dificultades que usted pueda tener del tiempo presente no son comparables con la gloria venidera que en usted, que en mí, que en nosotros ha de manifestarse.
Libro de Hebreos capítulo 12 y verso 12, por lo cual

0: santifica nuestras vidas, nos aparta para Él. Y Él quiere que nosotros lo busquemos. Al que busca gloria, al que busca la presencia del Dios eterno, en un acto de humildad, reconociendo que solo Él es Dios y fuera de Él nadie, never, hay quien salve. Bendito su nombre para siempre. Aleluya. Oh, gloria a Dios. Gloria a tu nombre. Tu nombre es excelso. Oh Señor, cuán grande eres tú, mi Dios. Y nosotros tan pequeñitos, pero has tenido cuidado de nosotros. Y dice que valemos más que las avecillas. Oh, gracias, Jesús. Ayúdanos a comprender esta verdad eterna. Oh, bendito su nombre. Gloria, honra e inmortalidad. Primera parte. Bendita la gloria de Jesús. Muchísimas gracias por su atención. Que la gracia y la paz de nuestro Señor Jesucristo inunde sus corazones.
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0: Señor. Te bendecimos, oh Rey.
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bajo las alas, Señor, de tu favor y de tu misericordia que podemos adorarte, Señor. Sabiendo, Señor, que el corazón tuyo es amplio para con nosotros, Señor. Es a la luz de tu favor y de tu misericordia. Derramamos nuestra alma y desnudamos el corazón, Señor.

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Queremos ser hombres de palabra. Queremos ser hombres íntegros ante tu presencia, oh Dios. Permítenos ser esos hombres.

0: Su presencia está aquí. Su presencia está aquí. Su presencia.
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0: No te angusties por qué vas a vestir.
1: No te angusties. No.
0: Mira cómo crecen los lirios.
1: ¿Cómo crecen?
0: No trabajan ni hilan. Si así viste Dios a los campos,
1: Dios.
0: ¿No hará mucho más por ti?
1: Mucho más por ti.
0: ¿No hará mucho más por ti?
1: ¿Cuánto nos amas, Señor?
0: ¿Cuánto? Nos amas, Señor.
1: ¿Cuánto?

Señor, en esta noche te pedimos una lluvia, Jesús, una lluvia de bendición en nuestras vidas. Toca cada corazón.